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1: 6:30 p.m.
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3: ¿Qué tal, querido amigo o amiga del programa Cruzada con Luis Palau? De esta forma damos comienzo a una nueva presentación de este nuestro espacio y punto de encuentro en la radio, en donde estudiamos diariamente la Biblia, la Palabra de Dios, de la mano, como siempre, del conferencista internacional Luis Palau. Mi nombre es Jorge Escopazo. Le recomiendo, como siempre, que tome su Biblia para seguir de cerca la lectura que estaremos compartiendo en el día de hoy al continuar nuestro estudio en el libro de Josué. Luis nos trae el mensaje titulado Carácter.
4: Mi amable oyente, hoy continuamos el estudio en Josué capítulo 1 y hemos llegado a los versículos 6 y versículo 9. El tema lo he titulado sencillamente Carácter. Carácter. ¿Qué le parece? Creo que usted va a estar de acuerdo conmigo cuando lo analicemos más a fondo. ¿Qué le parece si primeramente leemos los dos versículos de Josué capítulo 1 para que juntos estemos de acuerdo en lo que Dios le está diciendo a Josué en particular y al pueblo de Israel en forma general cuando están a punto de posesionarse de la tierra prometida, tierra que ellos tienen que conquistar, aunque es un obsequio de Dios en base a 12 principios fundamentales revelados en este capítulo 1? El séptimo principio que menciono, y como digo, es carácter. Ahora, ¿a qué me refiero? Bueno, veamos primeramente lo que el Señor le dice a Josué. Versículo 6, dice así: esfuérzate y sé valiente, porque tú repartirás a este pueblo por heredad la tierra de la cual juré a sus padres que la daría a ellos. Versículo 9, mira que te mando, que te esfuerces y seas valiente.

0: no temas ni desmayes, porque Jehová tu Dios estará contigo en donde quiera que vayas. Ahora, aquí Dios le está hablando a Josué acerca de su carácter personal. Recordemos que Josué fue señalado por Dios como líder del pueblo de Israel. Él ocupó el lugar de Moisés una vez que éste murió, previamente a este incidente del capítulo 1. Así que Josué, un hombre relativamente joven en relación a Moisés, toma la dirección del pueblo de Dios. Obviamente necesita un carácter muy especial. Y usted y yo, mi amable oyente, que hoy vivimos bajo el cristianismo, también tenemos que reconocer que para servir a Dios eficazmente, para guiar a la grey de Dios, para guiar al pueblo de Dios, para ser un ejemplo digno de Jesucristo ante las ovejas, para ser un ejemplo digno ante las criaturas, los niños y los jóvenes del barrio, de la ciudad y de la iglesia, para ser verdaderos modelos de Jesucristo en esta tierra, tenemos que tener un carácter digno de Dios. Yo veo aquí por lo menos 4 verdades acerca del carácter que tienen que reforzarse en la vida de guerra, de conflicto, de batalla. Porque estamos hablando de conquista, estamos hablando de guerra, estamos hablando de conflicto, estamos hablando de pelear contra Satanás y las fuerzas espirituales en los aires. Así como Israel tenía que desalojar a los enemigos físicos de Israel en la tierra de Palestina, usted y yo tenemos que, en el poder del Espíritu Santo, desalojar los enemigos espirituales de los aires en la presencia de la iglesia y del pueblo que nos rodea y de nuestra familia. Carácter. 4 cosas. Primero dice: esfuérzate, sé fuerte, en una palabra. Segundo, sé valiente. Una traducción podría ser de gran coraje, de gran valor. Sé valiente. Tercero, en el versículo 9, repite que te esfuerces y luego dice, seas valiente. Luego vuelve a decir, no temas, no temas, no estés asustado, en una palabra. Ni desmayes, ni te canses. Ahora, note usted, mi amable oyente, las 4 partes del carácter que Dios demanda para hacer guerra espiritual y triunfar. Porque en la guerra espiritual estamos todos, sino que algunos fracasan y caen y son una desgracia y una miseria y una vergüenza para el cristianismo, para Jesucristo y todo lo que Él representa. Mientras que otros triunfan y tienen éxito y son victoriosos y honran a Dios y son una fuente de vida a todos aquellos que tocan. Primero, ¿qué? Esforzarse, fuerza. Si tu fuerza falta en el día de la batalla, dice el libro de Proverbios inspirado por Dios, tu fuerza es demasiado débil. A veces me enferma ver hombres que están en posición de liderazgo, que bajo presión, bajo fuerza, se echan atrás y se vuelven criaturitas. Segundo dice, sé valiente. El líder tiene que ser valiente. Hombre, mujer, pero estoy hablando a los hombres en este instante particular, hermanas. El hombre tiene que ser valiente, ser de coraje, ir al frente de las tropas y, si es necesario, morir por ellas. El buen pastor su vida da por las ovejas. Tercero, no temas, no te asustes. Todos somos por naturaleza, hasta cierto punto, asustadizos. Somos débiles, somos humanos, somos mortales al fin de cuentas. Pero el Señor dice, porque yo voy a estar contigo, entonces, por favor, no tengas miedo. ¿Y por qué podría tener miedo Josué? Por los enemigos, por eso. Había muchos enemigos, enemigos fuertes, vigorosos, enormes, gigantes, atrincherados. Y el enemigo que nosotros enfrentamos, caballero, es un enemigo fuerte. Pero dice, por último, no desmayes, no te asustes, no te asombres, no te marees por lo enorme del enemigo. Carácter. El carácter, mi amado hermano y hermana, se edifica un ladrillo a la vez. El carácter no aparece de la noche a la mañana. Los psicólogos nos dicen bien, y hablo de psicólogos bíblicos cristianos, que hay que distinguir entre temperamento y carácter. El temperamento es algo con lo cual nacemos. Hay aquellos que son de temperamento apocado, que se mueven muy lentamente, que no piensan con rapidez, un temperamento melancólico o un temperamento, digamos, muy tranquilo. Hay otros que son de temperamento, nacen agresivos, que empujan, que atropellan, que tienen una mente clara. Eso uno nace con el temperamento, pero el carácter es algo que se moldea y se va edificando a través de toda una vida, sobre todo en la juventud, en la temprana juventud. Me está escuchando más de un joven. Lo sé porque me escriben muchos muchachos y señoritas preciosos. Joven, señorita, mire, no importa lo que hayan hecho tus padres, no importa lo que hayan hecho tus tíos, no importa lo que te hayan hecho otros parientes, no importa lo que veas a tu alrededor en tu familia, tú puedes formar un carácter sólido, un carácter recto, un carácter transparente, un carácter fuerte, un carácter valiente, un carácter que no se atemoriza, un carácter que no desmaya, un carácter que honra a Dios. No importa cuál sea tu familia, ni la vergüenza de la familia, ni los fracasos de la familia. Tú eres tú ante Dios en Jesucristo. Te has entregado a Cristo, Cristo vive en tu corazón. Ahora, ¿cómo vas a formar tu carácter, joven? Primero, leyendo el libro de los Salmos. Hay que pasar tiempo en la presencia de Dios. El carácter se edifica, repito, un ladrillo por vez, como una casa. No una casa prefabricada, sino una casa que se va edificando ladrillo por ladrillo por ladrillo, día tras día tras día, en la presencia de Dios. El libro de los Salmos, para tener relación con Dios. 5 salmos por día. El libro de los Proverbios, para saber relacionarnos con los seres humanos. 1 capítulo por día. Luego, escoger sus amigos con prudencia. Leer libros, pero libros sanos, buenos. Y luego lo que yo llamo tener héroes. ¿Quiénes son tus héroes? Dijo un gran predicador escocés. ¿Quiénes son tus héroes? Revelan más acerca de ti que cualquier otra cosa. Sí, ¿quiénes son los héroes de tu vida? ¿Por qué necesitamos carácter? Porque hay enemigos, por eso. La vida no es un chiste. La vida no es un juguete. La vida puede ser alegre, pero un chiste no es. El enemigo es criminal, es Satanás. Por lo tanto, cuidado. Segundo, no seas un bebecito superficial. No hay que tener amistades superficiales, llamados superficiales, iglesias superficiales, relaciones familias superficiales. La Biblia dice, esfuérzate, sé valiente, no temas ni desmayes. Tiene usted a Cristo en el corazón. Ahora, forme su carácter día tras día, de tal manera que sea glorificador de Dios.
1: 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Llegamos así al segmento musical de nuestro programa Cruzada con Luis Palau. Hoy nos acompaña Marcos Vidal con la canción A ti la gloria.

0: Así nos acompañó Marcos Vidal por el segmento musical de nuestro programa Cruzada con Luis Palau, con esta preciosa melodía A ti la gloria. De esta forma estamos llegando al final, pero no quería despedirme sin antes recordarle que si usted conoció al Señor Jesucristo como su Salvador personal a través de alguno de los ministerios de la Asociación Luis Palau, yo le invito a que nos escriba, nos cuente de su decisión, escribiéndonos a la dirección de correo electrónico testimonios@luispalau.net. testimonios@luispalau.net. Para Luis va a ser de mucha alegría saber de su decisión y poder estar en contacto con usted, así que yo le invito a que nos escriba. Mi nombre es Jorge Escopazo, fue un placer acompañarle en este día. Si el Señor lo permite, nos vamos a reencontrar en nuestra próxima presentación. Recuerde visitarnos en nuestro sitio en internet, luispalau.net.
1: Amigos oyentes, muchas gracias por su fina sintonía al programa de este día. Les estaremos esperando muy pronto para el próximo programa Cruzada con Luis Palau. Hasta entonces, recuerden las palabras de nuestro Señor Jesús. Felices los de corazón limpio, pues ellos verán a Dios.
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3: 6:44 p.m.
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5: Bienvenidos al programa de Enfoque a la Familia, en donde ayudamos a las familias a mejorar a través de capacitación y educación en línea. Les saluda su coanfitrión Esteban Porras y está con nosotros mi papá, director de Enfoque a la Familia para Iberoamérica, que hoy va a estar presentando a nuestro invitado. ¿Cómo estás?
6: Muy bien, Esteban, gracias a Dios. Hoy vamos a abordar un tema apasionante sobre el carácter y el llamado. Cada uno de nosotros fue hecho por la mano de Dios con un propósito y con un diseño desde antes de nacer. Así se lo reveló Dios a Jeremías, más o menos a los 22 años, cuando lo llama y Jeremías se quiere excusar diciendo: estoy muy joven. Y Dios le dijo: no, desde antes de nacer ya te había elegido para que hicieras esto que te he puesto. El invitado de hoy tiene 25 años, ha sido llamado a servir a Dios juntamente a su esposa, sirven apasionadamente al Señor. Y no solamente eso, sino que inspiran a la nueva generación a hacerlo. Y nos referimos a Sebas. Seba en Sudamérica y Sebas en el norte, ¿no?
7: En el norte. Hey, gracias por la invitación. Estoy muy contento de estar con ustedes, hablando, compartiendo y poder pasar este tiempo.
6: ¿Cómo inició tu llamado de servir a Dios?
7: Desde pequeño crecí en la iglesia. Muchos capaz de los que escuchan esto saben, ¿verdad? Mi papá es pastor, entonces yo crecí en la iglesia desde niño. Pero no fue hasta mi adolescencia, hasta los 15, 16 años, donde yo tuve un encuentro con Dios a base de una situación de salud que yo pasé bien fuerte. Y fue a causa de eso que yo realmente, como siempre se dice, probé al Dios verdadero. Antes era como que seguía el Dios de mi papá. Y fue a donde conocí al Señor alrededor de los 14, 15 años. Y fue a donde sentí este quebranto en mi corazón por dedicarme el resto de mi vida a poder guiar a jóvenes y personas a Jesús. O sea, Jesús cambió mi vida tan rotundamente en esa edad que dije: yo quiero hacer esto el resto de mi vida.
5: ¿Cómo descubriste eso? ¿Qué cosas te han ayudado a enfocarte más a eso que Dios te llamó, que también podría ayudarle a otras personas a enfocarse a eso que Dios les llama? Porque me imagino que en algún momento, no sé si soñaste con ser jugador, atleta, o soñaste con, no sé, desempeñarte en ciertas áreas laborales, pero ¿qué fueron esas cosas que te ayudaron a ti a decir: esto es lo que me va a servir para enfocarme más en lo que Dios me ha llamado y que también puede ayudar a otras personas?
7: Claro, yo no siempre quise ser pastor. Yo me acuerdo de niño soñaba con ser jugador de tenis. Jugaba el tenis y yo decía: yo voy a ser tenista. Pero bueno, fue el problema que tuve en mi cadera que me impidió seguir jugando al tenis. Y después de unos meses de estar en reposo, quieto, en proceso de sanidad, que Dios intervino, hizo un milagro en mí. Fue donde yo conocí al Señor de una manera personal. Y yo creo que lo que me ayudó a mí a encontrar mi llamado, y lo digo siempre hasta hoy, fue haber conocido al Espíritu Santo de una manera personal. Yo siempre crecí en la iglesia y siempre había escuchado del Espíritu Santo, que el Espíritu Santo está aquí, que es la tercera persona de la Trinidad. Pero fue cuando yo lo conocí a Él como una persona que está con nosotros, que está para acompañarnos, guiarnos. Y cuando yo tuve un encuentro con el Espíritu Santo, fue cuando yo me di cuenta los planes que Dios tenía para mi vida. Fue cuando yo me di cuenta que el Señor me había marcado, así como tú dijiste al principio, como Jeremías, desde el vientre de mi madre. Y fue en mi adolescencia cuando mis padres, ¿verdad?, empezaron a contarme muchas cosas que desde niños me habían ocurrido y palabras que Dios le había dado a ellos. Y yo acababa de pasar esa experiencia. Y después de haberme encontrado con el Espíritu Santo personalmente y empezar una relación con Él, fue donde yo empecé a sentir este llamado. Y más que nada, yo en ese momento, yo quería que mis amigos, me acuerdo, mis compañeros de la escuela, del tenis, experimenten eso que yo estaba viviendo. O sea, yo decía, yo quiero que los jóvenes experimenten lo hermoso que es ser amigo de Dios. O sea, que Dios te habla, que tú lo puedes escuchar y que Él te quiere decir, tiene un plan contigo. Entonces, yo en ese momento, yo lo único que hacía era compartir a la gente que tenía a mi alrededor, a mis amigos, a los jóvenes. Hey, Dios es real. El Espíritu Santo quiere estar con vos. Él quiere transformar tu vida. Y así fue cuando yo, bueno, fui empezando y dije, wow, qué lindo es esto, ¿no? Inspirar a otros a seguir a Jesús. Y hasta el día de hoy es lo que más me apasiona hacer.
6: 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Continuemos con el programa. Juntamente con el llamado, esa pasión que surge en el corazón, Dios va formando el carácter. ¿Cómo Dios ha ido formando tu carácter mientras caminas para Él y le sirves? Y no solamente en tu llamado, sino en tu papel de novio primero, luego de esposo y ahora de padre.
7: Sí, eso fue interesante porque cuando yo me acuerdo cuando yo le había dicho que sí al Señor, fue una decisión que tomé de dejar todo lo que yo quería para mi vida, dejar mis sueños y seguir el sueño de Dios para mi vida. Hasta hoy me acuerdo, fue un día que yo le dije, Señor, yo voy a dejar todo para seguirte. Y creo que fue la mejor decisión de todas. Ahora yo creo que muchas veces podemos cometer el error de creer de que la palabra o la promesa de Dios, cuando la recibimos, pasa directamente al cumplimiento. Y yo en ese momento es lo que yo creía. Yo dije, okay, Dios me dijo que voy a predicar y voy a ser pastor. Y en ese momento me di cuenta, oh, no es tan rápido así. Hay un proceso que yo tengo que pasar. Hay etapas que tengo que crecer. Y fue ahí cuando yo por primera vez me di cuenta cuán importante es el carácter en la persona. Yo siempre digo de que el talento te puede llevar a la cima, pero el carácter te sostiene ahí. Y en ese tiempo es impresionante porque siempre digo esto de que una relación con Dios es como que el Señor te va llevando de gloria en gloria, pero al mismo tiempo te va diciendo de a poquito las cosas que tenés que ir cambiando. Yo en ese tiempo yo pensaba que yo estaba bien, que era un buen hijo, que era una buena persona, pero al empezar una relación con Dios y me empecé a dar cuenta, wow, cuántas cosas en mi carácter tengo que cambiar. ¿Cuántas cosas en la manera en la cual yo trato a mi familia o hago cosas tengo que ir mejorando? Y fue ahí donde fue tan crucial cuando yo entendí que el carácter va a ser indispensable en mi vida. Yo me acuerdo, mi papá tiene mucha influencia en eso porque él siempre me decía, hey, el carácter. Mi abuelita también me acuerdo, decía, lo más importante es tu carácter, eso es lo que te va a sostener. Entonces, yo creo que hasta el día de hoy no hay nada más importante que el carácter de una persona, que uno se deje moldear por Dios. Yo creo que todos queremos ser usados por Dios, pero no todos queremos ser moldeados por Él. Y cuando uno se deja moldear por Dios, en pocas palabras, se está dejando usar por Él. Yo cuando vemos la Biblia, los hombres de Dios, todos fueron y pasaron por proceso, aún Jesús. Este día estaba leyendo y veía que, bueno, Él estuvo 30 años sin ejercer, vamos a decirle, ningún ministerio, en el anonimato. Y me impresiona porque hasta Jesús mismo tuvo un periodo donde su carácter fue formado. Yo me imagino capaz él a los 25, 26, 27, mirándolo a los fariseos, enseñando cosas, y él adentro capaz queriendo salir. Y no sí. Llegó el tiempo, no llegó el momento, pero su carácter iba siendo. Entonces yo creo que en mi vida tantas experiencias que he pasado, a los 17 años vine a Estados Unidos y vine solo, no conocía a nadie, mi familia estaban todos en Sudamérica. También ahí mi carácter fue probado porque fue depender completamente de Dios. Entonces, tantas cosas que pasé que hoy yo digo, wow, gracias Dios, que me formaste, que en ese momento no eran muy agradables, pero hoy que las miro digo, menos mal pasé por eso.
5: Y hay un grupo de personas, como estás diciendo, que quieren que Dios los envíe, que los use para alguna tarea especial, pero no quieren ser moldeados, no quieren pasar por ese proceso. Ahora, puede estar este otro grupo de personas que dicen, yo quiero que Dios haga algo especial en mi vida, pero me dejo anestesiar por muchas cosas que van pasando. Y a mí me gustaría preguntarte, vos que conversás con muchos jóvenes, ¿qué son esas cosas como que están apagando o que están distrayendo a esta generación de atender el llamado de Dios?
7: Sí, vos sabes que estos días hablamos con mi esposa de que muchas veces escuchamos estas oraciones, ¿verdad?, de jóvenes o todos que decimos, Señor, aviva mi corazón. O Señor, lléname de tu presencia, lléname de tu gloria. Pero es interesante ver cuando Salomón consagró el templo a Dios. En el Antiguo Testamento vemos que él hizo una oración y de repente cayó fuego del cielo y la gloria de Dios llenó la casa. Pero unos versículos más adelante da el número y la cantidad de animales que sacrificaron. Entonces, yo creo que muchas veces queremos que fuego caiga sobre nuestros corazones, pero no hay carne sobre el altar. Queremos que la gloria de Dios llene nuestras vidas, pero no estamos dando nuestros corazones como un sacrificio para que Dios pueda usar. Y veo más en los jóvenes esto, ¿verdad? Que decimos, Señor, yo quiero que tú me uses. Pues si queremos que Dios nos use, debemos de sacrificar nuestro yo, morir a nuestra carne, entregarnos sobre el altar para que la presencia de Dios venga. Y yo me di cuenta, y esto lo digo porque vivimos en un tiempo donde estamos bombardeados de, ustedes saben, distracciones, entretenimiento. Y yo creo que el entretenimiento que estamos viendo hoy es uno de los enemigos más grandes del llamado dentro de los jóvenes y de la iglesia. Porque podemos volvernos muy buenos en evitar pecados, ¿verdad? Yo no hago esto, no tomo, no miro, no hago. Pero sin darnos cuenta, evitamos los pecados grandes, pero dejamos entrar las pequeñas distracciones que pueden llegar a ser más letales. Porque sin darte cuenta, están desviando tu propósito, están desviando tu corazón. Entonces yo creo que hay que ser muy sabio a la hora de no solo evitar ciertos pecados, sino que también cuidar qué estoy dejando entrar en mi mente, qué estoy haciendo con mi tiempo. Yo pienso ahora, dice que el joven promedio en los Estados Unidos pasa alrededor de 3.5 a 4 horas en el celular por día. Y se hizo un cálculo que esto equivale que a lo largo de su vida, 7 años va a pasar en el celular.
5: ¡Wow!
7: ¿Tú te imaginas qué hubiera pasado 7 años buscando a Dios? Leyendo la palabra, leyendo libros, estudiando, capacitándote, estando sensible a la... ¿Qué Dios pudo haberte hablado o hecho contigo en 7 años que lo hemos dedicado a un entretenimiento momentáneo, deslizando en Instagram o en TikTok o en Facebook? Y yo sé que en el momento uno no se da cuenta, pero esto puede traer muchas consecuencias en el futuro. ¿Viste? A veces se dice, ah, pero Instagram es gratis, TikTok es gratis. Sí. No, es gratis. Puede que te esté costando tu llamado. tu futuro. Entonces yo creo que como jóvenes, algo que yo mismo lo hago, y con mi esposo también tratamos de ser muy intencionales en cómo administramos nuestro tiempo y a qué estoy dirigiendo mis pensamientos. Porque el entretenimiento de pensamientos, yo creo que es la mayor anestesia de propósito que esta generación está enfrentando. El entretenimiento de pensamientos, que las redes sociales y toda la cultura pagan millones para mantenerte entretenido en una aplicación, para mantenerte la mayor cantidad de tiempo ahí adentro. Entonces yo creo que ser cuidadosos en esa área puede ayudarnos a quitarnos la anestesia de nuestros corazones y empezar a oír la voz de Dios.
3: En el próximo programa, junto con Sebas Franz, continuaremos desarrollando el tema ¿cómo mejoro mi carácter? Y Sebas está dando un punto muy importante. ¿En qué estamos enfocando nuestros pensamientos? Porque sabemos que aquello en lo que nos enfocamos, estamos dejando que nos ministre, que nos conduzca y que nos lleve hacia adelante. Y puede que ese sea un buen destino o un mal destino. No se puede perder la segunda parte de esta conversación. Gracias por estar con nosotros. Se despide Esteban Porras de Enfoque a la Familia, en donde ayudamos a las familias a mejorar.

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1: Noticias de fin de semana. Incibume registra un sismo de magnitud 4.5 frente a las costas del Pacífico de México. La institución científica detalla que la actividad sísmica ocurrió a 56.35 kilómetros de profundidad. Guatemala, de país de tránsito a territorio en disputa por el narcomenudeo. Las pandillas se disputan el control del narcomenudeo entre ataques armados que se extienden a varios departamentos. Tifón Maysak dejó 159 muertos y 10 desaparecidos en China, según nuevo balance. El nuevo balance también registra 10 desaparecidos y más de 1.65 millones de personas afectadas. Hasta ahora, las autoridades habían informado de 39 fallecidos y 9 desaparecidos por el paso del ciclón. Las intensas lluvias causaron inundaciones, crecida de ríos y deslizamientos. México traslada desde Argentina a exmilitar acusado de contrabando de combustible. La Fiscalía Mexicana trasladó desde Argentina al excontralmirante Fernando Farías Laguna, requerido por su presunta participación en una red dedicada al contrabando de combustible. Hombre muere con indicios de estrangulamiento y otro es hallado atado en la zona 7. Bomberos municipales acudieron a la colonia El Amparo 1, zona 7, donde localizaron sin vida a Andy Cantel García, de aproximadamente 25 años, quien presentaba indicios compatibles con estrangulamiento. En el mismo lugar fue localizado otro hombre atado de pies y manos con signos de agresión física. Los socorristas lo estabilizaron y trasladaron a la emergencia del Hospital General San Juan de Dios. La Policía Nacional Civil quedó a cargo de la escena y de las investigaciones. Réplica de magnitud 4.2 sacude Ayacucho tras sismo de 7.2 en Perú. El nuevo movimiento sísmico se registró 3 horas y media después del sismo de magnitud 7.2. que afectó el sur de Perú y dejó 2 personas afectadas, además de daños de viviendas e infraestructura. PNC anuncia el despliegue de seguridad tras ataques e intimidaciones contra comercios en Escuintla. La Policía Nacional Civil anunció operativos, patrullajes e investigaciones para identificar y capturar a los responsables de recientes ataques armados e intimidaciones contra establecimientos comerciales en Escuintla. Hasta aquí llegó el resumen de noticias de fin de semana. Gracias por informarse con nosotros. 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
3: 21:08.
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0: Y pueden dar la bienvenida a mi hermano David.
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3: 21 horas, 32 minutos.

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0: ¿Cuántos aquí quieren conocer más de nuestro Señor? Pues entonces repite conmigo: Señor, en esta noche quiero conocer más y más de ti.
1: Levantemos nuestras voces a declararte a ti, Señor.

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poderoso en batalla. 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
1: 23 horas, 9 minutos.
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2: Un tiempo en el que nos encontramos para escuchar a Dios hablar. Entre tanto que llego, dedícate a la lectura pública de las Escrituras y a enseñar y animar a los hermanos. A continuación, escucharemos fragmentos de la Biblia en la Nueva Traducción Viviente.
3: El libro de Salmos, Salmo 90, versículos 1 al 10.
4: Señor, a lo largo de todas las generaciones, tú has sido nuestro hogar. Antes de que nacieran las montañas, antes de que dieras vida a la tierra y al mundo, desde el principio y hasta el fin, tú eres Dios. Haces que la gente vuelva al polvo con solo decir: vuelvan al polvo ustedes mortales. Para ti, mil años son como un día pasajero, tan breves como unas horas de la noche. Arrasas a las personas como si fueran sueños que desaparecen. Son como la hierba que brota en la montaña.

0: se abre y florece, pero al anochecer está seca y marchita. Nos marchitamos bajo tu enojo, tu furia nos abruma. Despliegas nuestros pecados delante de ti, nuestros pecados secretos, y los ves todos. Vivimos la vida bajo tu ira y terminamos nuestros años con un gemido. 70 son los años que se nos conceden. Algunos incluso llegan a 80, pero hasta los mejores años se llenan de dolor y de problemas. Pronto desaparecen y volamos.
1: El libro de Job, capítulo 8.
2: Entonces, Bildad el Suhita respondió a Job:
3: ¿Hasta cuándo seguirás hablando así? Suenas como un viento rugiente. ¿Acaso Dios tuerce la justicia? ¿Tuerce el Todopoderoso lo que es recto? Seguramente tus hijos pecaron contra él, y por eso el castigo estaba bien merecido. Pero si oras a Dios y buscas el favor del Todopoderoso, si eres puro y vives con integridad, sin duda que Él se levantará y devolverá la felicidad a tu hogar. Aunque comenzaste con poco, terminarás con mucho. Tan solo pregunta a la generación anterior. Presta atención a la experiencia de nuestros antepasados, porque nacimos apenas ayer y no sabemos nada. Nuestros días sobre la tierra son tan fugaces como una sombra. Sin embargo, los que vivieron antes que nosotros te enseñarán. Te enseñarán la sabiduría de antaño. Pueden crecer altas las cañas del papiro donde no hay pantanos. Pueden crecer en abundancia las hierbas de pantano donde no hay agua. Cuando están floreciendo y aún no están listas para ser cortadas, empiezan a marchitarse más rápido que la hierba. Lo mismo les ocurre a todos los que se olvidan de Dios. Las esperanzas de los que viven sin Dios se evaporan. Su confianza pende de un hilo. Se apoyan en una tela de araña. Se aferran a su hogar para sentirse seguros. Pero esa seguridad no durará. Intentan retenerla con firmeza, pero no permanecerá. Los que no tienen a Dios parecen una planta frondosa que crece al sol y que extiende sus ramas por el jardín. Sus raíces penetran entre las piedras y se sujetan a las rocas. Pero cuando se la arranca de raíz, es como si nunca hubiera existido. Así termina su vida, y del suelo brotan otras plantas para reemplazarla. Sin embargo, mira, Dios no rechazará a una persona íntegra. Tampoco dará una mano a los malvados. Él volverá a llenar tu boca de risas y tus labios con gritos de alegría. Los que te odian se vestirán de vergüenza, y el hogar de los malvados será destruido.
1: El libro de Job, capítulo 9.
2: Entonces Job habló de nuevo.
4: Sí, yo sé que en teoría todo esto es verdad. Pero, ¿cómo puede una persona ser declarada inocente a los ojos de Dios? Si alguien quisiera llevar a Dios a juicio, ¿sería posible responderle siquiera una vez entre mil? Dios es tan sabio y tan poderoso. ¿Quién lo ha desafiado alguna vez con éxito? Él mueve las montañas sin dar aviso. En su enojo las voltea. Él sacude la tierra de su lugar y tiemblan sus cimientos. Si él lo ordena, el sol no saldrá ni brillarán las estrellas. Él solo extendió los cielos y marcha sobre las olas del mar. Él hizo todas las estrellas, la Osa y el Orión, las Pléyades y las constelaciones del cielo del sur. Él hace grandezas, demasiado maravillosas para comprenderlas, y realiza milagros incontables. Sin embargo, cuando Él se acerca, no puedo verlo. Cuando se mueve, no lo veo pasar. Si arrebata la vida de alguien, ¿quién podrá detenerlo? ¿Quién se atreve a preguntarle, ¿qué haces? Dios no contiene su enojo. Aún los monstruos del mar son aplastados bajo sus pies. Así que, ¿quién soy yo para intentar responder a Dios o incluso razonar con Él? Aunque yo tuviera razón, no tendría ninguna defensa. Solo podría rogar misericordia. Y aunque lo llamara y Él me respondiera, dudo que me preste atención. Pues Él me ataca con una tormenta y vez tras vez me hiere sin motivo. No me deja recobrar el aliento, sino que me llena de amargas tristezas. Si es cuestión de fuerza, Él es el fuerte. Y si de justicia, ¿quién se atreverá a llevarlo al tribunal? Aunque soy inocente, mi boca me declararía culpable. Aunque soy intachable, la misma boca demostraría que soy malvado. Soy inocente, pero para mí no marca ninguna diferencia. Desprecio mi vida. Inocente o perverso, para Dios es lo mismo. Por eso digo, Él destruye tanto al intachable como al perverso. Cuando azota la plaga, Él se ríe de la muerte del inocente. Toda la tierra está en manos de los malvados, y Dios ciega los ojos de los jueces. Si no es Él quien lo hace, ¿entonces quién? Mi vida pasa más rápido que un corredor y se va volando sin una pizca de felicidad. Desaparece como un barco veloz hecho de papiro, como un águila que se lanza en picada sobre su presa. Si decidiera olvidar mis quejas, abandonar mi cara triste y alegrarme, aún así le tendría pavor a todo el dolor, porque, oh Dios, sé que no me encontrarías inocente. Pase lo que pase, seré declarado culpable. Entonces, ¿para qué seguir luchando? Incluso aunque me lavara con jabón y limpiara mis manos con lejía, me hundirías en un pozo lleno de lodo y mis propias ropas sucias me odiarían. Dios no es un mortal como yo. Por eso no puedo discutir con Él ni llevarlo a juicio. Si tan solo hubiera un mediador entre nosotros, alguien que pudiera acercarnos el uno al otro. Ese mediador podría hacer que Dios dejara de golpearme y ya no viviría aterrorizado de su castigo. Entonces podría hablar con Él sin temor, pero no puedo lograrlo con mis propias fuerzas.
1: El libro de Job, capítulo 10.
4: Estoy harto de mi vida. Dejen que desahogue mis quejas abiertamente. Mi alma llena de amargura debe quejarse. Le diré a Dios, no me condenes de plano. Dime qué cargos tienes en mi contra. ¿Qué ganas con oprimirme? ¿Por qué me rechazas, siendo yo obra de tus manos, mientras miras con favor los planes de los malvados? ¿Son tus ojos como los de un ser humano? ¿Ves las cosas de la misma manera que la gente? ¿Dura tu vida lo mismo que la nuestra? ¿Es tu vida tan corta que tienes que apurarte a descubrir mi culpa y a buscar mi pecado? Aunque sabes que no soy culpable, no hay quien me rescate de tus manos. Tú me formaste con tus manos. Tú me hiciste. Sin embargo, ahora me destruyes por completo. Recuerda que me hiciste del polvo. ¿Me harás volver tan pronto al polvo? Tú guiaste mi concepción y me formaste en el vientre. Me vestiste con piel y carne y tejiste mis huesos junto con mis tendones. Me diste vida y me mostraste tu amor inagotable y con tu cuidado preservaste mi vida. Sin embargo, tu verdadero motivo, tu verdadera intención, era vigilarme y, si cometía pecado, no perdonar mi culpa. Si soy culpable, mala suerte para mí. Aún si soy inocente, no puedo mantener mi cabeza en alto porque estoy lleno de vergüenza y sufrimiento. Y si mantengo mi cabeza en alto, tú me persigues como un león y despliegas contra mí tu imponente poder. Una y otra vez testificas en mi contra. Derramas sobre mí tu creciente enojo y desplazas tropas de relevo contra mí. ¿Por qué entonces me sacaste del vientre de mi madre? ¿Por qué no me dejaste morir al nacer? Sería como si nunca hubiera existido. Habría ido directamente del vientre a la tumba. Me quedan pocos días, así que déjame en paz para que tenga un momento de consuelo antes de irme para nunca más volver a la tierra de oscuridad y penumbra absoluta. Es una tierra tan oscura como la medianoche. Una tierra de penumbra y confusión, donde aún la luz es tan oscura como la medianoche.
1: La primera carta de Pablo a los Corintios, capítulo 7, versículos 25 al 40.
5: Ahora, con respecto a la pregunta acerca de las jóvenes que todavía no se han casado, para ellas no tengo ningún mandato del Señor. Pero el Señor, en su misericordia, me ha dado sabiduría digna de confianza que les transmitiré a ustedes. Debido a la crisis actual, pienso que es mejor que cada uno se quede como está. Si tienes esposa, no procures terminar tu matrimonio. Si no tienes esposa, no busques casarte. Pero si te casas, no es pecado. Y si una joven se casa, tampoco es pecado. Sin embargo, los que se casen en este tiempo tendrán problemas, y estoy tratando de evitárselos. Déjenme decirles lo siguiente, amados hermanos. El tiempo que queda es muy breve, así que de ahora en adelante, los que estén casados no deberían concentrarse únicamente en su matrimonio. Los que lloran, o los que se alegran, o los que compran cosas, no deberían ser absorbidos por sus lágrimas, ni su alegría, ni sus posesiones. Los que usan las cosas del mundo no deberían apegarse a ellas, pues este mundo, tal como lo conocemos, pronto desaparecerá. Quisiera que estén libres de las preocupaciones de esta vida. Un soltero puede invertir su tiempo en hacer la obra del Señor y en pensar cómo agradarlo a Él. Pero el casado tiene que pensar en sus responsabilidades terrenales y en cómo agradar a su esposa. Sus intereses están divididos. De la misma manera, una mujer que ya no está casada o que nunca se ha casado puede dedicarse al Señor y ser santa en cuerpo y en espíritu. Pero una mujer casada tiene que pensar en sus responsabilidades terrenales y en cómo agradar a su esposo. Les digo esto para su propio beneficio, no para imponerles restricciones. Mi deseo es que hagan todo lo que les ayude a servir mejor al Señor. con la menor cantidad de distracciones posibles. No obstante, si un hombre piensa que está tratando a su prometida en forma impropia y que inevitablemente cederá a sus pasiones, que se case con ella como él desea, no es pecado. Pero si ha decidido con toda firmeza no casarse y no hay urgencia y puede controlar sus pasiones, hace bien en no casarse. Así que el que se casa con su prometida hace bien, y el que no se casa hace aún mejor. Una esposa está ligada a su esposo mientras el esposo vive. Si su esposo muere, ella queda libre para casarse con quien quiera, pero solamente si ese hombre ama al Señor. Sin embargo, en mi opinión, sería mejor para ella no volver a casarse, y pienso que al decirles esto, les doy consejo del Espíritu de Dios.
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Señor. Recibimos tu unción, la unción que sana, la unción que liberta, la unción que transforma y restaura. Solo levanta tus manos, mi hermano, y di conmigo: yo recibo de esa unción poderosa. Yo recibo lo que tú tienes para mí hoy, Espíritu Santo, por tu unción. Yo soy libre.

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1: 1:05 a.m.
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este lugar. Aleluya. Estamos delante de su presencia. Vamos a dejar que su espíritu se mueva por todo este lugar.

0: muévete, Espíritu Santo, desde este lugar. Solo levanta tus manos a Él.
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1: 1:32 a.m.

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Durante todo el tiempo que yo tengo de vida, nunca he conocido un amor más hermoso que el amor de Dios.

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1: 2:01 a.m.
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1: 2:32 a.m.
2: El deseo de nuestro corazón es poder llevar, Señor, lo que tú has puesto en nosotros a todas las naciones y a todos los pueblos. Señor, estamos respondiéndote en esta noche. Después de llenarnos tú, ahora nosotros te decimos a ti, Señor, con todo el corazón.

0: exaltamos en este día, Señor. Porque no levantas tus manos y lo exaltas conmigo. Dale un buen aplauso al Señor.
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0: Señor. Somos tuyos, te pertenecemos. Tu presencia produce gozo en mi corazón.
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Porque un niño nos es nacido, hijo nos es dado, y el principado sobre su hombro. Y se llamará su nombre admirable, consejero, Dios fuerte, Padre eterno, príncipe de paz. Lo dilatado de su imperio y la paz no tendrán límite, porque irá delante de la presencia del Señor para preparar sus caminos, para dar conocimiento de salvación a su pueblo, para perdón de sus pecados, por la entrañable misericordia de nuestro Dios, para dar luz a los que habitan en tinieblas, para encaminar nuestros pies por camino de paz.

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1: 3:01 a.m.
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3: Venimos con una actitud humilde delante de ti, Dios. Glorifícate, Dios. Glorifícate, Señor.

has sanado, Señor. Tú rescataste del hoyo mi vida. Tú perdonaste todas mis iniquidades. Me has coronado con favores y misericordias. Tú has saciado de bien mi boca. Me rejuveneciste como el águila. Y Señor, hoy vengo a decirte que estoy agradecido.

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1: 3:30 a.m.
2: Él es santo, Él es santo, tres veces santo. ¿Cuántos proclaman su gloria en la noche?

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1: 4 de la mañana en punto.
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0: Señor, recibe la gloria, Señor, la honra, la alabanza por siempre, Dios.
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2: ¿Se imaginan ustedes cuando ves a tu padre cargando su bolso y emprende un viaje dejando a la familia? Y no me refiero a ese padre quien va en busca de mejor porvenir para su familia, sino aquel padre quien abandona su hogar, aquel esposo quien deja a su esposa porque los problemas son el pan de cada día y sin solución. Nuestra invitada de hoy nos dirá: mi papá estuvo presente pero también ausente, pero cuando se fue de la casa definitivamente fue un choque para mí y además hubo un cambio radical para la familia. Bienvenidos al encuentro de hoy, soy su amigo Heriberto Ayala y me gustaría recordarles nuestra dirección en internet www.encuentro.ca. Visítanos allí para volver a escuchar este o los programas anteriores. Además podrán encontrar allí nuestros contactos si desean comunicarse con nosotros. Hoy estamos en contacto telefónico con Rosemary desde Colombia. Rosemary, un saludo cordial para ti. Por favor, cuéntenos acerca de su persona para conocerte más.
3: Sí, claro que sí. Sí, Rosemary es una mujer de 37 años que nació aquí en Colombia en un hogar disfuncional. Pues mis primeros años los viví junto a mi mamá y a mi papá en el campo. Somos de zona rural, pero después mi papá nos abandona cuando yo estoy en un momento de adolescencia. Y de ahí en adelante mi mamá se convierte como en la figura más importante en mi casa, en mi familia, con mis otros tres hermanos. Vivimos una parte de la adolescencia y la juventud en situaciones económicas muy difíciles. Y desde muy temprano en mi vida aprendí de mi mamá que todo lo que yo podría lograr era con mi esfuerzo, que no tenía que esperar nada de nadie. Uh-huh. Porque pues, de hecho también eso me lo enseñó mi papá cuando se fue, que me dejó como esa sensación de que si yo no trabajaba por mí, que si yo no compraba mi ropa, si yo no hacía mis propios esfuerzos, pues nadie más lo iba a hacer por mí. Crecí en ese ambiente muy como de sobrevivir y desarrollé también una forma de ver la vida muy, muy individualista, o sea, como muy de supervivencia, diría yo.
2: Rosemary nos decía, bueno, que el papá abandonó a la familia cuando usted era adolescente. ¿Se recuerda qué edad exactamente recibió el abandono del padre?
3: Fue a mis 13 años y fue muy difícil. Aparte de que él me abandonó o nos abandonó, pues también el tiempo en que estuvo con nosotros, digamos que emocionalmente siempre fue muy distante. Siempre traté como de ganarme su confianza, su amor, pero mi papá era una persona de mentalidad muy machista. Soy la única hija mujer y los otros hermanos son pues hombres y, uh-huh. y él tenía pues mucha afinidad con ellos, les daba mucha importancia, relevancia a la opinión de ellos, pero cuando se trataba de mí siempre me mandaba para la cocina con mi mamá o descalificaba mucho mis opiniones. Entonces la figura paterna en mi vida de verdad que fue difícil, en el sentido de que cuando estuvo presente también estuvo ausente.

0: usted cuando el momento de que su papá, no sé si le dijo, bueno, yo salgo de la casa? ¿Cómo fue ese momento que usted se enteró que el padre estaba saliendo de la casa?
1: Pues fue un choque, porque de hecho fue un cambio de vida radical. Para trabajar en el campo 100% se necesita de un hombre. Adelante los cultivos de café, bueno, cualquier sembrado, pues se necesitaba esa figura masculina. Y mi mamá, al ver partir a mi papá, pues lo único que nos queda es migrar para la ciudad. Y para mí fue un cambio de un mes para otro, o sea, fue muy rápido. Él no nos dijo ni adiós ni nada, solo hizo sus maletas. Y cuando amanecimos al otro día ya él no estaba. Entonces ese fue un choque de preguntarnos si ahora qué, para dónde vamos a estudiar. Y después a unas semanas ya mi mamá comunicarnos que ya no íbamos a estar en ese lugar tranquilo y seguro, que era una finca.
0: Bueno, compártenos ese sentimiento cuando ya su mamá le dijo, bueno, ¿cómo vamos a hacer? Vamos a mudarnos ahora, me imagino. En aquel momento no ha sido tan fácil para ustedes como niño perder el papá y ahora se tiene que mudar también de la casa, del lugar. ¿Cómo se sintió Rosemary en ese momento?
1: Bueno, pues es un sentimiento completamente de perder como el horizonte y también las raíces. Uh-huh. Yo había sido o siempre amamos muchísimo el trabajo en el campo. Me parecía la vida más libre que puede vivir un niño. Y bueno, ahora esa noticia, recuerdo que estuve en una depresión muy profunda. Bueno, en esa época, estoy hablando más de hace 20 años, digamos unos 25 años, en esa época pues no estaba tan de moda hablar de depresión, de suicidio ni de nada de eso, pues era como un tabú más bien hablarlo. Pero yo en esa época sí me sentí como tan falta de identidad que empecé a caer en depresión. Recuerdo que se me caía el cabello, no quería estudiar, no quería hacer nada. Y ver a mi mamá también como tan desorientada, sin saber qué hacer con sus cuatro hijos. Ella solo sabía labores de campo y tuvo que empezar a rebuscar el dinero de cualquier forma. Muchas veces no tuvimos cómo desayunar. Entonces era un caos total y para mí todo eso le restó mucho valor a mi vida. O sea, no me sentía como capaz de enfrentar algo así. Y fueron 2 años muy difíciles mientras nos adaptamos a la ciudad.

0: Estamos escuchando la historia de Rosemary sobre el abandono de su padre y cómo la familia logró sobresalir de esta ausencia. Ahora le pedimos que por favor nos cuente cómo se acercó a Dios.
1: Afortunadamente llega un mensaje que me cambió la vida. Llegó literalmente a la puerta de mi casa. Unos jóvenes que se mudaron junto a la casa donde vivíamos empezaron a invitarme a unas reuniones juveniles, decían ellos. Pues yo no tenía conocimiento de iglesias evangélicas ni de nada de esto, pero unos jóvenes empezaron a todos los sábados tocar la puerta para invitarme a reuniones juveniles, pero cuando yo les preguntaba de qué se trataba, bueno, me decían, no, se pasa chévere, vamos a conocer gente nueva, pero nunca me dijeron que se trataba de una iglesia. Y muchas veces les saqué excusas, sin embargo ellos perseveraban en todos los sábados estar invitándome, hasta que un día tomé la decisión de darles la oportunidad y yo, okay, voy a ir. Cuando yo piso ese lugar, esa congregación, realmente sentí que había algo más, había un propósito más allá, y el mensaje de la predicación precisamente hablaba sobre eso, sobre el propósito de Dios con nuestras vidas. Y paulatinamente me fui acercando mucho más a Dios. Él me sacó de la depresión, Dios me sanó de la depresión, y de ahí en adelante yo pude enfrentar muchísimas cosas, ver a Dios como padre, que también fue un proceso de sanidad. Toda la destrucción que había dejado mi papá biológico, Dios la restauró, porque tenía una pelea severa con la paternidad. Y también Dios me dio mucho propósito, en el sentido de que me dio valor a lo que yo pensaba, a lo que yo decía. Me dio la oportunidad de estudiar una carrera universitaria y de enfrentar muchos temores que como familia pues habíamos tenido a causa de la escasez económica y todo esto.
0: ¿Se recuerda, Rosemary, qué le dijo a Dios principalmente en ese momento de acercamiento a él?
1: Me acuerdo que lloré mucho. Lloré mucho porque tenía muchas frustraciones. Y lo primero que sentí de parte de Dios era eso, que él me decía que yo era una persona valiosa. Fue más como el hecho de que Dios me desbarató como todas mis armaduras, porque yo andaba llena de armaduras para que las personas no me hirieran más, para que las palabras de las personas no me hirieran más. Pues yo andaba siempre enojada, siempre con cara larga, decimos en Colombia, y esas palabras tan sencillas de parte de Dios me desarmaron totalmente todas mis, digamos, prejuicios y todo eso. Yo creo que quedó en ese momento como en la nada, porque yo lo único que sentía era que tenía que rendirme a sus pies, y lloré mucho.
0: Usted se volvió a encontrar con su padre. Me gustaría saber esa parte. ¿Cómo está la historia después con su padre?
1: 5 años después, toca la puerta de mi casa y llega solamente con una maleta y muy decepcionado, porque él emprendió un camino en el cual él pensó que iba a ser pues de bien para él, pero nada resultó como él pensaba. Yo sinceramente pensaba que estaba muerto, porque él nunca más se comunicó con nosotros en esos 5 años, nunca hizo una llamada, nunca no dio señales de vida. Entonces yo sinceramente lo había hecho como muerto. Y cuando toca la puerta y llega ese día, yo sentí mucha felicidad, sincera felicidad sentí de verlo. Convivió con nosotros 1 año, nosotros ya nos congregábamos, él veía cómo nosotros le servíamos al Señor, y creo que ese año me sirvió muchísimo para sanar muchas cosas con él. Pude sentarme, charlar como siempre lo había querido como niña, charlar de cosas y saber qué pensaba él sobre la vida. Durante ese año que convivió con nosotros, lo pude hacer.
0: Rosemary, ¿qué mensaje de esperanza usted dejaría a los oyentes, a aquellos quienes se identifican con su historia?
1: Bueno, el mensaje sobre todo es de esperanza. Hay muchas personas que pueden estarnos escuchando que están pasando por depresión, que no le ven sentido a la vida. Yo quiero decirles que hay un propósito. El dador de la vida es Dios, y solamente Él puede definir ¿cuándo va a terminar estos días de nosotros en esta tierra? en el mientras lo que nos queda es conectarnos con Él para saber que hay propósitos hermosos. Los pensamientos de Dios son grandes, más grandes de lo que nosotros no nos podemos imaginar, y si nos frustramos es porque estamos lejos de Él, y difícilmente lejos de Él podremos lograr encontrar ese propósito. Entonces yo te animo a que busques a Dios, que te conectes con Él, a que te encierres en tu cuarto y si tienes que llorar, llores, que si tienes una Biblia cerca o no la tienes, la compres, porque ahí es donde Dios te va a hablar y te va a mostrar los propósitos lindos, hermosos que Él tiene contigo. Quiero decirle a aquellas padres de familia que tal vez están a punto de tomar una mala decisión y abandonar sus hogares, que ustedes son muy importantes para sus hijos.
2: Gracias por haber estado en la sintonía de este tu programa Encuentro, y te voy a agradecer que me visites en el www.encuentro.ca, o también puedes dejarme una nota de voz en el WhatsApp 1-204-202-1525. La otra opción es info@encuentro.ca. Gracias por sintonizarnos a través de esta radioemisora. Yo soy tu amigo Ernesto Pinto, y al despedirme quiero recordarte que Dios te ama y yo también.

naciones y por posesión tuya los confines de la tierra, dice el Señor. ¿Cuánto vamos a conquistar? ¡Oh, amén! Vamos a subir con alabanza, peleando la batalla del Señor. ¡Oh, aleluya! Vamos a venir también con gozo, declarando a las ciudades que Cristo es el Rey de Paz.

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1: 5:38 a.m.
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0: Envía tu corazón, dile Señor. Señor, límpiame.
1: Oh, aleluya, alábele, alábele, no se.

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1: 6 de la mañana. Un minuto.

Hemos montado un medley de coritos de esos de antaño y le hemos titulado Coritos al Son de Cuba. Así que aquí vamos.

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1: A cualquiera le cae bien recibir una herencia, ¿no es cierto? Pero amasar una herencia para nuestros hijos o para los hijos de nuestros hijos no es tan fácil. Implica disciplina para el ahorro, trabajo y sabiduría para el uso del dinero. El rey Salomón dijo, la casa y el dinero se heredan de los padres. Pensar en dejar algo a las nuevas generaciones es una gran responsabilidad. Por supuesto, no solo se heredan cosas materiales. La herencia incluye desde cuestiones genéticas hasta valores, convicciones, tradiciones y disciplina. La herencia material es un ejemplo práctico de disciplina y esfuerzo por parte de los padres, pero es mejor si va acompañado del amor y el buen ejemplo que un padre le da al hijo. La herencia es un reflejo del amor que los padres dan a sus hijos cuando ya no están con ellos. Me dijo un amigo de Conceptos Financieros hace algún tiempo atrás, mi abuela me heredó una cantidad de dinero y gracias a eso pude terminar de pagar la universidad. ¡Qué magnífico ejemplo! La herencia de la abuela ayudó a cumplir los sueños del nieto. Yo le voy a dar un versículo de la palabra de Dios que es prohibido para menores de 18 años. Así que si su hijo o su hija tiene menos de 18 años, tápele los oídos. El versículo se encuentra en 2 de Corintios, capítulo 12, verso 14, y dice así, no deben atesorar los hijos para los padres, sino los padres para los hijos. ¿Tomó nota de eso? 2 de Corintios 12, 14. No deben atesorar los hijos para los padres, sino los padres para los hijos. Es nuestra responsabilidad el atesorar una herencia para nuestros hijos. A lo que el libro de Proverbios, capítulo 13, verso 22, agrega, el hombre bueno dejará como herederos a los hijos de sus hijos. Entonces, el hombre justo no solamente deja herencia para sus hijos, sino también para sus nietos. Eso es algo muy importante para que los que tenemos hijos y quizás nietos lo vayamos pensando. Hay dos cosas muy importantes que tenemos que tener en cuenta. Número uno, no podemos gastar todos los recursos que tenemos en nosotros mismos. Número dos, debemos encontrar la manera más efectiva y menos costosa de pasar los bienes a la siguiente generación. Para eso hay que planear con tiempo y también asesorarse con buenos consejeros. Finalmente, Dios nos da el ejemplo a todos nosotros, porque las Escrituras nos dicen que somos coherederos con Cristo. Y San Pablo, por ejemplo, nos habla de la garantía de esto diciendo lo siguiente. San Pablo dice, cuando oyeron el mensaje de la verdad, lo creyeron y muchos fueron marcados con el sello que es el Espíritu Santo prometido. Este garantiza nuestra herencia hasta que llegue la redención final del pueblo adquirido por Dios. La herencia es una seguridad para el futuro. Así que Dios mismo nos da el ejemplo para que sigamos sus pasos. Él nos hace herederos con Jesús de la vida eterna y de los bienes que nos tiene guardado para nosotros en el cielo. Entonces, la herencia económica es una provisión que los padres debemos pensar en dejar a nuestros hijos, porque es un ejemplo de disciplina y esfuerzo. Es un reflejo de nuestro amor. Les ayuda a cumplir sus sueños. Es una seguridad para el futuro y es una forma de imitar el carácter de Dios, porque Dios mismo nos da el ejemplo de ello.
0: Antes de irnos, quisiera recomendarle el libro del Dr. Panasiuk, Los 7 secretos para el éxito. El éxito no es algo que se logra de inmediato, sino algo que se hace regularmente cada día. Y en el libro del Dr. Panasiuk, nos explica que obtenerlo requiere de tiempo, mucho trabajo y sacrificio y está a su alcance. No se olvide de buscar Los 7 secretos para el éxito en la internet o en su librería preferida. Esto fue Conceptos Financieros.

El Señor es mi roca y mi fortaleza y mi libertador. Dios mío, fortaleza mía, en Él confiaré. Mi escudo y el fuerte de mi salvación, mi alto refugio. Salvador mío, de violencia me libraste. Invocaré al Señor, quien es digno de ser alabado, y seré salvo de mis enemigos. En mi angustia invoqué al Señor y clamé a mi Dios. Él oyó mi voz desde su templo y mi clamor llegó a sus oídos. Envió desde lo alto y me tomó. Me sacó de las muchas aguas. Viva el Señor y bendita sea mi roca y engrandecido sea el Dios de mi salvación. Por tanto, yo te confesaré entre las naciones, oh Señor, y cantaré.

fuerte, oh Señor, y sean dispersados tus enemigos, y huyan de tu presencia los que te aborrecen. La salvación es del Señor, sobre tu pueblo sea tu bendición. Para esto apareció

salvación, a la libertad gloriosa de los hijos de Dios. Porque sabemos que toda la creación gime a una, y a una está con dolores de parto hasta ahora. Y no solo ella, sino que también nosotros mismos, que tenemos las primicias del Espíritu, nosotros también gemimos dentro de nosotros mismos, esperando la adopción, la redención de nuestro cuerpo.

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1: 7:28 a.m.
2: Culpa. Solamente el oír la palabra te da escalofrío. Casi todo el mundo se siente culpable alguna vez y con razón. El hecho es que hemos desbaratado nuestras vidas, hemos desbaratado nuestros matrimonios, hemos trastornado a nuestros niños, hemos alterado nuestras mentes. Puede ser que nos veamos bien por fuera, pero nos sentimos como un completo fracaso por dentro. La gente gasta enormes sumas de dinero tratando de escapar de la culpa, de tratar con la culpa o de quitarse la culpa. Pero la respuesta a la culpa es el perdón. Jesucristo está vivo hoy y Él te ama tanto ahora como el día en que murió en la cruz para llevar sobre sí mismo todos tus enredos, para que tú puedas ser perdonado. Si quieres tener una relación personal con este Jesús y ser libre de la culpa, visita nuestro sitio web, diosleama.com.

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0: 5. Vamos a Roberto Torres.
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2: 7 de la mañana, 43 minutos.

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1: 8:02 a.m.
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3: Noticias de fin de semana. Insibume registra un sismo de magnitud 4.5 frente a las costas del Pacífico de México. La institución científica detalla que la actividad sísmica ocurrió a 56.35 kilómetros de profundidad. Guatemala, de país de tránsito a territorio en disputa por el narcomenudeo. Las pandillas se disputan el control del narcomenudeo entre ataques armados que se extienden a varios departamentos. Tifón Maysak dejó 159 muertos y 10 desaparecidos en China, según nuevo balance. El nuevo balance también registra 10 desaparecidos y más de 1.65 millones de personas afectadas. Hasta ahora, las autoridades habían informado de 39 fallecidos y 9 desaparecidos por el paso del ciclón. Las intensas lluvias causaron inundaciones, crecida de ríos y deslizamientos. México traslada desde Argentina a exmilitar acusado de contrabando de combustible. La Fiscalía Mexicana trasladó desde Argentina al excontralmirante Fernando Farías Laguna, requerido por su presunta participación en una red dedicada al contrabando de combustible. Hombre muere con indicio de estrangulamiento y otro es hallado atado en la zona 7. Bomberos municipales acudieron a la colonia El Amparo 1, zona 7, donde localizaron sin vida a Andy Cantel García, de aproximadamente 25 años, quien presentaba indicios compatibles con estrangulamiento. En el mismo lugar fue localizado otro hombre atado de pies y manos con signos de agresión física. Los socorristas lo estabilizaron y trasladaron a la emergencia del Hospital General San Juan de Dios. La Policía Nacional Civil quedó a cargo de la escena y de las investigaciones.
4: Réplica de magnitud 4.2 sacude Ayacucho tras sismo de 7.2 en Perú. El nuevo movimiento sísmico se registró 3 horas y media después del sismo de magnitud 7.2. que afectó el sur de Perú y dejó 2 personas afectadas, además de daños de viviendas e infraestructura. PNC anuncia despliegue de seguridad tras ataques e intimidaciones contra comercios en Escuintla. La Policía Nacional Civil anunció operativos, patrullajes e investigaciones para identificar y capturar a los responsables de recientes ataques armados e intimidaciones contra establecimientos comerciales en Escuintla. Hasta aquí llegó el resumen de noticias de fin de semana. Gracias por informarse con nosotros. 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

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El libro fue publicado por Amy Catherine Walton, mejor conocida como Mrs. O.F. Walton, en Inglaterra en 1877.

0: ¿Esta es la pensión de la señora Percival?
1: Sí, señor.
0: ¿Dónde está tu señora?
1: Por aquí, señor. ¿Me quiere seguir, señorita?
2: Gracias.
1: La señora Percival está en el salón ahora mismo. Es la hora en que se toma una copa de Jerez. Justo por aquí, señor.
3: ¡Bien! ¡Augustus, viejo pícaro! ¿Qué te traes regresando aquí como si fueras un mal centavo? Toma una copa de Jerez, cariño.
0: ¡Oh!
3: ¡Hola, hola! ¿Quién es tu amiga?
0: Ella es mi hija, Rosalie.
3: ¿Tu hija? ¿Por qué no lo dijiste de inmediato? Y una niña tan encantadora, sin duda. Ella te da un gran crédito, Augustus. Rosalinda, cada centímetro es una rosa inglesa. Mira esa complexión. ¿Es natural, querida? Bueno, por supuesto que lo es. En el ocaso de la vida necesitamos un poco de maquillaje para mantener ese aspecto de capullo de rosa. Ella está en el negocio, por supuesto, con una cara así, justo como pensaba. Entonces, ¿dónde está la esposa, Augustus?
0: Nora está muerta.
3: ¿Muerta? ¡Oh! Mi querido, lamento oír eso. Y sé cómo es. Yo también soy viuda. No pasa un día sin que haga yo un brindis al difunto Capitán Percival. Le digo, brindo por los amigos ausentes. Pero han venido al lugar correcto. Cuidaremos de ambos, no hay duda. Y a precios muy favorables, como se merece un antiguo y valioso cliente. ¿Betsy Ann?
1: Sí, señora Percival.
3: Saca al malabarista de la habitación principal del primer piso. El señor Augustus Joyce es nuestro invitado esta noche y hay que darle la mejor habitación de la casa. Con una vista al mar, una cama de plumas, todo para su comodidad y deleite. Oh, y la chica, tenemos algo para ella. ¿Qué pasa con el vestuario?
1: No, tenemos a los cuatro acróbatas ahí, señora Percival. ¿Cómo todos caben ahí? No tengo idea. Todas las habitaciones están llenas a reventar, pero hay una pequeña cama en la habitación del ático, junto a la mía.
3: ¡Ay, eso servirá para una joven como Rosemary, si no es demasiado exigente!
1: No.
3: Y llévala arriba de inmediato y enséñale dónde es.
1: Sí, señora Percival.
3: Y trae otra botella de Jerez.
1: Sí, señora Percival.
3: Bueno, entonces rápido. ¡Ya, Betsy Ann!
1: Sí, señora Percival.
3: Pon la carne a asar para la cena. El asado que íbamos a comer el domingo, debemos celebrarlo con una comida muy especial esta noche. Por los viejos amigos, Augustus.
0: Sí, así es.
3: ¡Salud, cariño!
0: ¡Salud, Maggie!
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3: ¿Otro pedazo de carne, Augustus?
0: Lo tomaré, Maggie. Gracias.
3: Sírvete tú. Es un gran consuelo para una pobre mujer viuda tener de nuevo un hombre en casa para que corte la carne. Un poco más para mí también, por favor, Augustus.
0: Sí.
3: Mañana a primera hora te pondré en contacto con algunos amigos del teatro de aquí. Pronto conseguirás un trabajo como actor.
0: Sí.
3: Una vez que se enteren de que el señor Augustus Joyce está en la ciudad. Sigue siendo una buena figura de hombre, ¿sabes? Y la chica también. Hay muchas oportunidades en un lugar junto al mar para una cara joven y fresca.
0: Dale uno o dos días, Maggie, para que supere su pérdida.
3: ¡Ay, sí! ¡Pobrecita! Todavía debe extrañar a su madre. Bueno, Rosalind, todo lo que diré es esto. Mientras estés aquí bajo mi techo, debes pensar en mí como una especie de segunda madre. Está bien, querida. Eso sí, Augustus, ya sabes lo que dicen. El trabajo es bueno para el dolor. Podría ganar un buen dinero trabajando en el muelle. Venables la contrataría solo con mirarla.
2: Disculpe, señora Percival, ¿le importaría si me voy a dormir ahora, por favor?
3: ¡Ay, sin tu pudín! Te perderás de tu postre, querida.
2: Lo siento, pero no tengo mucha hambre.
3: Anda, vete a la cama.
2: Gracias.
3: ¡Ay, encantadores modales de esta niña! Por favor y gracias. Gracias a ti, Augustus. ¿Un poco más de vino?
0: Sí, Maggie, ¿por qué no?
2: Buenas noches, padre.
0: ¿Qué? Oh, sí, buenas noches. ¡Rosalie! ¿Todo está bien?
2: Sí, padre.
0: ¿Dónde estás?
2: Aquí.
0: ¡No puedo encontrarte!
2: Ya voy. Estaba en la cama.
0: Son muchas escaleras en este lugar.
2: Estoy aquí en el ático, un piso más arriba.
0: Sí. Ahí estás. Bueno, entonces, ¿esto está bien para ti? ¿Sí?
2: Sí.
0: Grandioso. Esto nos hará bien, Rosalie. Venir aquí es un cambio, ¿no es así? Alejarte de todos los recuerdos tristes de la caravana y empezar de nuevo. ¿Eh?
2: Bien.
0: Bueno, entonces, buenas noches, Rosalie.
2: Buenas noches, padre.

0: ¿Qué sucede? ¿Es hora de levantarse?
1: Oh, no, bendita seas. Apenas me voy a acostar.
0: ¿Pero no es muy tarde? ¿No es cierto?
1: ¿Tarde? Claro que es tarde. Siempre es tarde cuando me acuesto. Tengo que limpiar la cocina después de que todos hayan subido, sí. Pero esta noche me duele la espalda. He estado arriba y abajo todo el día.
0: Oh, ¿también eres la cocinera, Betsy Ann?
1: Soy la cocinera, la que limpia la sala, la que limpia los cuartos, la lavaplatos y la cocinera principal. Nómbralo y esa es Betsy Ann. Todo el personal de esta pensión soy yo.
0: Pobrecita, debes estar cansada.
1: ¿Cansada? Estaba mejor en el albergue. Al menos los domingos iba a la capilla.
0: ¿No tienes libre el domingo?
1: ¿Domingo libre? Dios te bendiga. Ese es el día más ocupado de la semana. Aquí todos los huéspedes se van el domingo. Llegan nuevos para la semana. Hay que hacer las camas, preparar y servir la comida del domingo y luego también la cena del domingo. Y la señora, ya sabes quién, regaña desde el amanecer hasta la medianoche. ¿El día de descanso? A veces me gustaría morir.
0: No.
1: No es tanto el trabajo, sino el regaño, desde la mañana hasta la noche.
0: ¿Por qué te quedas aquí?
1: Intenté huir de regreso al albergue. Ahí es donde nací. Mi madre murió poco después. Pero la señora de allí es amiga de la señora ya sabes quién y no quiso recibirme. Me trajo de vuelta aquí. Bueno, ojalá estuviera muerta.
0: Ay, pobre Betsy Ann. ¿Irás al cielo cuando mueras?
1: Bendita seas. No sé. Eso espero.
0: Bueno, lo harás si el buen pastor te ha encontrado. ¿Sabes sobre el buen pastor?
1: ¿Yo? No sé nada. Bueno, nada excepto el ABC. Y nunca llegué muy lejos con eso. Solo hasta la H.
0: Bueno, ¿te hablo de él? ¿O estás demasiado cansada?
1: Puedo escuchar si no es mucho tiempo. ¿Está bien si me preparo para dormir al mismo tiempo?
0: Oh, sí, por supuesto. El buen pastor es Jesús. ¿Sabes quién es él? ¿No es así, Betsy Ann?
1: Bueno, Jesús es Dios, ¿no?
0: Sí. Y él te ama mucho.
1: ¿Me ama? ¿Estás bromeando? No creo que lo haga. Nadie me ama. Y nadie lo hizo nunca. Excepto, tal vez mi madre, pero murió hace mucho tiempo.
0: Jesús te ama.
1: ¿Cómo sabes que me ama? Como sea, ¿dónde está él?
0: Él está en el cielo. Y está aquí en esta habitación ahora. Y él realmente te ama, Betsy Ann. Sé que lo hace.
1: ¿Cómo lo sabes? ¿Te lo dijo?
0: En cierto modo. Porque dice en la Biblia que él nos ama a todos y que entregó su vida para que pudiéramos ir al cielo para estar con él.
1: Dios te bendiga. Ojalá supiera tanto como tú.
0: Podría leerte la Biblia de vez en cuando y contarte más.
1: Oh, la señora no me dejaría. Apenas me deja dormir y mucho menos escuchar historias de un libro. Nunca tengo un minuto para mí, semana tras semana.
0: Oh, no se me ocurre qué hacer entonces.
1: Te diré una cosa. Me levantaré más temprano y me acostaré más tarde si lees tu librito acerca de alguien que me ama. 5 minutos por la mañana.
0: Sí.
1: Y 5 minutos por la noche. Eso sería, bueno, bastantes minutos al día.
0: Eso estaría bien.
1: Pero tengo que levantarme muy temprano, antes de que haya siquiera un rayo de luz. ¿Te importaría levantarte temprano?
0: No, ni un poco, si me escuchas.
1: Yo escucharé con cuidado. Me agradas. ¿Qué es eso moviéndose?
0: Es un gatito. Nos hemos estado haciendo compañía. La llamo Bella.
1: Pequeña sinvergüenza. Creo que se alegra de tener una amiga. No recibe más que patadas todo el día.
0: Oh.
1: Ella no tiene madre.
0: Sé cómo se siente. Entonces seré tu mamá, pequeña Bella. Lo mejor que pueda.
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1: ¿Hola? Rosy. Ay, lamento despertarte.
0: Iré en un minuto, padre. ¿Estamos listos?
1: No, soy yo, Betsy Ann. ¿No recuerdas? Dijiste que me leerías. Aquí estoy. No te hubiera despertado ahora, te ves tan cansada.
0: Ya recuerdo. Estoy bastante despierta ahora. No hay que perder ni un minuto. Déjame encontrar el mejor lugar en la Biblia para comenzar.
1: Ojalá fuera una buena erudita como tú.
3: Porque de tal manera amó Dios al mundo, que ha dado a su Hijo unigénito, para que todo aquel que en Él cree no se pierda, mas tenga vida eterna.
1: Bueno, nunca había oído algo parecido. ¿Por qué nadie me dijo nada sobre esto antes?
0: Oh, querida, ¿se acabó el tiempo?
1: Dímelo a mí. Hay mucho que hacer antes de que la señora ya sabes quién se levante. Barrer las habitaciones, encender los fuegos, preparar los desayunos y limpiar las botas.
0: ¿Podrías quedarte 2 minutos más?
1: Sí, bendita seas. Puedo quedarme 2 o 3. Me quitaré los zapatos y bajaré corriendo las escaleras. Eso ahorrará algo de tiempo.
0: Entonces vas a hablar con el buen pastor antes de irte.
1: ¿Qué? ¿Yo? ¿Hablar con él? Ay, bendita seas. No sé cómo.
0: Bien, te lo mostraré. Arrodillémonos.
1: ¿Sí?
0: Él está en la habitación, Betsy Ann. Y aunque no podamos verlo, él escuchará cada palabra que digamos.
1: ¡Oh! Muy bien, adelante.
0: Señor Jesús, venimos a ti esta mañana. Muchas gracias por dejar el cielo por nosotras. Gracias por venir a estar con nosotras, amarnos y morir por nosotras. Por favor, ayuda a Betsy Ann a aprender a conocerte y amarte. Amén.
1: ¿Qué hago ahora?
0: Solo di amén si estás de acuerdo con mi oración.
1: Oh, sí lo estoy. Sí. Amén. Bien, ahora pensaré en esto todo el día. Me lo diré a mí misma. ¿Por qué nunca nadie me dijo esto antes?

0: sus cielos!
1: ¿Qué te pasa, Betsian?
0: Lo siento mucho, lo sabía.
1: ¿Qué pasa?
0: Acerca de ella, no me habría importado tanto, pero ella es... Oh, querida, no puedo decirte cómo es ella. A veces es horrible. En cierto modo estoy molesta.
1: ¿Sobre qué?
0: Me lo he preguntado desde hace tiempo, pero ellos dos eran muy cautelosos y no podía estar muy segura de ello. Ahora no tengo duda al respecto.
1: ¿Sobre qué? Oh, dime, por favor, Betsian.
0: De acuerdo. Rosalie, mejor te lo digo sin rodeos. Vas a tener una mamá.
1: ¿Una qué?
0: Una mamá. Una nueva madre. La señora se va a casar con tu padre. La señora, ¿ya sabes quién? Será la señora Augustus Joyce.
1: Oh, Betsian, ¿estás segura?
0: Estoy muy segura. Me lo dijo uno de los inquilinos. Y además, acaban de salir juntos en un taxi. Y creo que han ido a la iglesia para consumarlo. ¡Ay, cuánto lo siento!
1: Oh, Betsian. Pero no será tan malo, ¿verdad?
0: Espérate. Ella ha sido decente contigo hasta ahora. Oh, pero una vez que lo tenga bajo su control, será otra mujer. Ya verás. Pero debo irme. Hay mucho que hacer antes de que ella regrese y me meteré en problemas si pierdo el tiempo. Oh, Rosalie. Desearía no haberte dicho ahora.
1: Oh, es mejor que lo sepa. Gracias. Gracias.

Mis ovejas oyen mi voz, y yo las conozco, y me siguen, y les doy vida eterna, y no perecerán jamás, ni nadie las arrebatará de mi mano. Así que, pequeña vela, ¿de qué se trata esto? Mis ovejas. Ese debe ser el buen pastor hablando de mí. Ahora soy una de sus ovejas porque le pedí que me encontrara y estoy segura de que lo ha hecho. Mis ovejas oyen mi voz y yo las conozco. Oh, me alegro de que me conozca porque debe saber todo sobre mí. Sabe que mamá murió y que papá se casará con la señora Percival y todo eso. Mis ovejas oyen mi voz y yo las conozco, y ellas me siguen. Bella, ¿qué significa eso? Me pregunto, ¿cómo puedo seguirlo? Él me lo mostrará. Estoy segura de que lo hará porque él es el buen pastor. Y nunca perecerán, y nadie las arrebatará de mi mano. Oh, esa es la parte más bonita. Si soy una de sus ovejas y estoy en manos del buen pastor, nadie podrá arrancarme de ahí. Oh, buen pastor, abrázame fuerte. Solo soy un corderito. No tengo a nadie más que me ayude. Amén.

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1: Rosalie, permíteme presentarte a tu nueva madre. Oh. Bueno, dale un beso, Rosalie.
2: Gracias, cariño.
1: Bueno, ¿no nos vas a felicitar, niña? Acabamos de regresar de nuestra boda.
3: Sí, por supuesto. Felicidades. Lo siento, es que todo es una sorpresa.
2: Debo decir que es una sorpresa. Este vagabundo romántico me dejó boquiabierta. Oh, mi querido Augustus, ¿quién hubiera pensado? Mi niña, debes pensar realmente en mí como tu madre.
3: De hecho, lo intentaré, señora Percival.
2: Señora Joyce ahora. Señora Augustus Joyce.
3: Es solo que no puedo evitar pensar en mi querida mamá.
1: Nada, todo eso ya es cosa del pasado, Rosalie. Nora está muerta y se ha ido. Y no tiene sentido pensar en el ayer. Maggie es tu madre ahora. Y no querrás herir sus sentimientos, ¿verdad?
3: No.
1: Ella se ofrece a llevarte en su corazón, así como en su hogar. Un nuevo comienzo. Debemos mirar hacia el futuro, niña.
3: Sí, padre.

0: Rosalie.
1: Sí, señora.
0: He estado hablando con tu padre. Creemos que ya es hora de que empieces a ser útil.
2: Oh. Sí. Sí, así es.
0: Ahora que ya no eres un huésped que paga aquí, sino un miembro de la familia, se espera que aportes aquí. Puedes empezar ayudando a Betsy Ann, la chica del albergue, con algunas de las tareas más sencillas. Espero que no te opongas a eso, niña.
1: No, señora Percival. Digo, señora Joyce, perdón, madre.
0: Señora Joyce servirá por ahora. Ah. Trae un poco de agua del sótano y trapea el pasillo y veamos cómo lo haces. Asumiendo que cuento con tu aprobación, Augustus. Después de todo, es mi establecimiento.
2: Sí. Lo que tú digas, Maggie.
0: Le sentará bien. Necesita un poco de trabajo duro para animarla.
3: Bueno, Maggie. ¿Cómo estás, amor? ¿Sigues dirigiendo esa pensión tuya? ¿O la policía ya te ha cerrado?
0: Bert, sabes perfectamente que dirijo un establecimiento muy respetable. Bien. Echa un vistazo allí. ¿Qué te parece?
3: ¿Es la chica de la que me escribiste?
0: Es una niña encantadora, ¿no? Muy atractiva para tu clientela. Una nueva atracción para tu feria.
3: ¿Tiene experiencia en el negocio?
0: ¿Alguna experiencia? Nació en un baúl, Bert. Creció en una compañía de teatro itinerante y canta y baila desde que era una niña, una profesional de principio a fin.
3: ¿Cómo se llamaba la compañía?
0: Los Juglares de Augustus Joyce.
3: ¿Augustus Joyce? No. Gracias, Maggie. No tocaré a nada relacionado con él. ¿No conoce su reputación? Es un bocón y un borracho.
0: ¿Estás hablando de mi marido?
3: Oh, ¿cómo pasan las cosas? Bueno, si alguien puede manejarlo, eres tú, Maggie. Creo que eres más que un rival para Augustus Joyce. Pero ten cuidado.
0: Puedo cuidar de mí misma.
3: Lo sé, Maggie. Pero es cruel cuando está borracho. Tenía un muchacho trabajando para él. Le dio tal patada al muchacho que le rompió la pierna. La herida empeoró y tuvieron que amputarle la pierna. El pobre muchacho está lisiado. Solo una pierna. Usa amuletas.
0: No te preocupes. Augustus no se atrevería a intentar algo así conmigo. Lo mataría. De todos modos, esta es su hija, Rosalie. Al menos podrías dejarla cantar para Fever, ya que hemos venido hasta aquí para verte.
3: Muy bien, Maggie. Por ti, la voy a oír.
0: Rosalie, ven aquí. El señor Venables aceptó oírte cantar.
1: Oh, gracias, señor Venables.
3: Linda, ¿qué nos darás?
1: ¿Está bien esto?

0: suavemente.
1: Eso está bien, querida, pero es un poco exagerado para el final del muelle. Oh. ¿Cómo le harías cuando la gente venga? Ya sabes, vengan todos, el espectáculo apenas comienza.
2: ¡Vengan por aquí! Toda la diversión de la feria y solo el entretenimiento más elegante para toda la familia.
3: No, niña, guíñales un poco el ojo. Hola, muchachos. ¿Quieren un poco de diversión? Vengan por aquí, sabemos cómo poner una sonrisa en su cara.
2: Hola, muchachos, ¿quieren un poco de diversión? Vengan aquí, sabemos cómo poner una sonrisa en su cara.
1: Parece invitación a una fiesta en la escuela dominical. Lo siento, Maggie, esto no es bueno para mí.
3: Bueno, ella de alguna manera se ganará su sustento. Si no consigue un trabajo en el mundo del espectáculo, tendrá que trabajar más duro en la pensión.
4: Querida Rosalie, Rosalie.
2: ¿Qué pasa, Betsia?
4: ¿No lo oíste?
2: ¿Oír qué?
4: El timbre de la puerta.
2: ¿Estás segura? Yo no oí nada.
4: Ay, la señora ya sabes quién tampoco lo oyó. Pero tengo que correr muy rápido cuando suene en el día. Ese sonido me haría saltar aunque estuviera en la tumba. ¿Vienes conmigo, Rosalie? Tengo miedo de abrir la puerta a mitad de la noche.
2: Por supuesto, Betsy Ann.
5: Gracias por venir. 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
7: 8:00 a.m. 34 minutos.

ofrecerte, Señor, aclamación. Venimos a ofrecerte nuestra adoración. Venimos a decirte, Señor, que estamos agradecidos porque nos has hecho libres de la potestad del diablo y de las tinieblas. Porque tú, Señor,

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1: 8:42 a.m.
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1: 8:48.
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2: 9:03 a.m.
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2: Me imagino que no existe nadie en todo el mundo que no quiera ser feliz, ¿no es cierto? La pareja que está a punto de casarse, los padres que esperan el nacimiento de un bebé, los jóvenes que van a empezar su primer trabajo, la persona que ganó el concurso y espera la entrega del premio, todos esperan ser más felices con este nuevo paso en la vida. ¿Y tú? ¿Qué es lo que anhelas para ser feliz? Por mi parte, yo ya he logrado la felicidad, gracias a Dios. Y te explico por qué. Porque yo creo que ser feliz es un estado del alma y es una decisión personal. Uno decide ser feliz sin importar las circunstancias en las que uno se encuentre. Uno puede decidir tener paz, estar contento, disfrutar del trabajo que uno tiene, disfrutar de la familia, tener fe en Dios que a uno le está ayudando y le guiará día tras día. Son las cosas importantes de la vida y uno puede decidir enfrentarlas de una manera positiva. La verdad que yo en particular no me quejo de nada, excepto de los años que se me están pasando bastante rápido, ¿no es cierto? Un día de estos me voy a poner viejo. Pero para entonces tengo la esperanza de ir al cielo para estar con mi Salvador, el Señor Jesucristo, y reunirme de nuevo con muchos seres queridos que se me han adelantado en la vida. Yo creo que uno tiene que tener una actitud positiva hacia la vida y uno tiene que decidir ser feliz a pesar de las circunstancias en las que uno se encuentra. Claro, uno va a tener problemas. De vez en cuando nos llega una noticia triste, uno pierde a un ser querido o uno no logra una meta deseada, pero por eso uno no debe perder la perspectiva que uno tiene como hijo de Dios. Los problemas son pasajeros y se solucionan. Las dificultades se superan. Unos amigos sufrieron la muerte de una hija que tenía 42 años de edad y dejó a 3 niños. Ellos me dicen que la pérdida ha sido muy difícil de superar y me imagino que sí. Sin embargo, ellos no se han derrumbado en su vida personal, sino que han seguido adelante con fe y el deseo de continuar en los caminos de Dios. Su actitud me recuerda lo que dijo el apóstol San Pablo. Nos vemos atribulados en todos, pero no abatidos, perplejos, pero no desesperados, perseguidos, pero no abandonados, derribados, pero no destruidos. Ellos me dicen que la muerte de su hija fue muy difícil y más difícil que la muerte de sus ancianos padres. Y yo comprendo que sea así, porque los padres ya habían vivido con plenitud y habían terminado bien. Ya era su hora de morir. Los hijos todavía la necesitaban a esta joven de 42 años, pero por alguna razón el Señor decidió llevársela y uno tiene que aceptar esa pérdida a través del tiempo. La grandeza en la vida no proviene del hecho de que nos hemos caído, sino que cada vez que nos hemos caído, nos hemos levantado. Entonces yo creo que nosotros debemos levantarnos de los golpes de la vida. Algunas personas se ahogan en un vaso de agua. Cualquier problema, por pequeño que sea, las derrumba. No debemos ser así. Tenemos todo para ser felices con la ayuda de Dios. Entonces, no pierdas tu perspectiva como hijo de Dios. Los problemas son pasajeros y se solucionan. Las dificultades se superan. La felicidad es mucho más profunda que tus circunstancias. Disfruta de la vida.
1: 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El éxito no es algo que se logra de inmediato, sino algo que se hace regularmente cada día. Y en el libro del Dr. Panasiuk nos explica que obtenerlo requiere de tiempo, mucho trabajo y sacrificio y está a su alcance. No se olvide de buscar Los 7 secretos para el éxito en la internet o en su librería preferida. 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
1: 9:21 a.m.
2: Alguien me entregó un sobre con un mensaje telefónico escrito en él y después de encargarme de la llamada, tiré el sobre y tomé un vuelo a casa. Más tarde, alguien me preguntó, ¿dónde está el cheque que te dieron? Había estado en ese sobre. No tenía idea del valor de lo que yo había tirado. Quizá estás cometiendo el mismo error con tu vida. Puede que no te des cuenta de lo mucho que vales y has estado desperdiciándote. ¿Sabes quién eres? Según lo que tu Creador dice en la Biblia, Él dice que somos hechura suya, creados en Cristo Jesús. Dios te hizo y Él solamente hace obras maestras. Si quieres saber cuánto vales para Dios, quédate al pie de la cruz donde su Hijo Jesús derrama su vida para pagar el precio de tu pecado. Saber lo que vales comienza el día en que conoces a aquel que te dio tu valor. Y eso ocurre cuando invitas a Jesús a ser tu salvador personal. 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Espero que lo hagas. Eres demasiado valioso para echarte a perder.

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1: 9:43 a.m.
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1: 9:49.
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1: 10:04 a.m.
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3: Noticias de fin de semana. Insibume registra un sismo de magnitud 4.5 frente a las costas del Pacífico de México. La institución científica detalla que la actividad sísmica ocurrió a 56.35 kilómetros de profundidad. Guatemala, de país de tránsito a territorio en disputa por el narcomenudeo. Las pandillas se disputan el control del narcomenudeo entre ataques armados que se extienden a varios departamentos. Tifón Maysak dejó 159 muertos y 10 desaparecidos en China, según nuevo balance. El nuevo balance también registra 10 desaparecidos y más de 1.65 millones de personas afectadas. Hasta ahora, las autoridades habían informado de 39 fallecidos y 9 desaparecidos por el paso del ciclón. Las intensas lluvias causaron inundaciones, crecida de ríos y deslizamientos. México traslada desde Argentina a exmilitar acusado de contrabando de combustible. La Fiscalía Mexicana trasladó desde Argentina al excontralmirante Fernando Farías Laguna, requerido por su presunta participación en una red dedicada al contrabando de combustible. Hombre muere con indicios de estrangulamiento y otro es hallado atado en la zona 7. Bomberos municipales acudieron a la colonia El Amparo 1, zona 7, donde localizaron sin vida a Andy Cantel García, de aproximadamente 25 años, quien presentaba indicios compatibles con estrangulamiento. En el mismo lugar fue localizado otro hombre atado de pies y manos con signos de agresión física. Los socorristas lo estabilizaron y trasladaron a la emergencia del Hospital General San Juan de Dios. La Policía Nacional Civil quedó a cargo de la escena y de las investigaciones. Réplica de magnitud 4.2 sacude Ayacucho tras sismo de 7.2 en Perú. El nuevo movimiento sísmico se registró 3 horas y media después del sismo de magnitud 7.2. que afectó el sur de Perú y dejó 2 personas afectadas, además de daños de viviendas e infraestructura. PNC anuncia el despliegue de seguridad tras ataques e intimidaciones contra comercios en Escuintla. La Policía Nacional Civil anunció operativos, patrullajes e investigaciones para identificar y capturar a los responsables de recientes ataques armados e intimidaciones contra establecimientos comerciales en Escuintla. Hasta aquí llegó el resumen de noticias de fin de semana. Gracias por informarse con nosotros. 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
1: Algunos dicen que Dios no es justo, si acaso puede castigar a una preciosa ancianita y a Adolfo Hitler al enviarlos a los dos al infierno. Pero tú sabes que la respuesta a eso es que todos los juicios de Dios son justos y verdaderos. Él hará lo que es correcto en el día del juicio. El ser viejo no quiere decir que estás sin pecado. Significa que has tenido una vida para pecar en contra de Dios. Todos nosotros hemos pecado. Si has mentido una vez, eres mentiroso. Si has robado una vez, eres ladrón. Jesús dijo, si miras con codicia, has cometido adulterio en tu corazón. Has puesto a Dios primero, todos hemos pecado. Pero gracias a Dios, Él ha provisto un Salvador. Jesús sufrió y murió en la cruz, resucitó al tercer día y conquistó la muerte. 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
1: 10:51 a.m.
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1: 10 de la mañana, 58 minutos.
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1: Noticias de fin de semana. Insibume registra un sismo de magnitud 4.5 frente a las costas del Pacífico de México. La institución científica detalla que la actividad sísmica ocurrió a 56.35 kilómetros de profundidad. Guatemala, de país de tránsito a territorio en disputa por el narcomenudeo. Las pandillas se disputan el control del narcomenudeo entre ataques armados que se extienden a varios departamentos. Tifón Maysak dejó 159 muertos y 10 desaparecidos en China, según nuevo balance. El nuevo balance también registra 10 desaparecidos y más de 1.65 millones de personas afectadas. Hasta ahora, las autoridades habían informado de 39 fallecidos y 9 desaparecidos por el paso del ciclón. Las intensas lluvias causaron inundaciones, crecida de ríos y deslizamientos. México traslada desde Argentina a exmilitar acusado de contrabando de combustible. La Fiscalía Mexicana trasladó desde Argentina al excontralmirante Fernando Farías Laguna, requerido por su presunta participación en una red dedicada al contrabando de combustible. Hombre muere con indicio de estrangulamiento y otro es hallado atado en la zona 7. Bomberos municipales acudieron a la colonia El Amparo 1, zona 7, donde localizaron sin vida a Andy Cantel García, de aproximadamente 25 años, quien presentaba indicios compatibles con estrangulamiento. En el mismo lugar fue localizado otro hombre atado de pies y manos con signos de agresión física. Los socorristas lo estabilizaron y trasladaron a la emergencia del Hospital General San Juan de Dios. La Policía Nacional Civil quedó a cargo de la escena y de las investigaciones. Réplica de magnitud 4.2 sacude Ayacucho tras sismo de 7.2 en Perú. El nuevo movimiento sísmico se registró 3 horas y media después del sismo de magnitud 7.2. que afectó el sur de Perú y dejó 2 personas afectadas, además de daños de viviendas e infraestructura. PNC anuncia el despliegue de seguridad tras ataques e intimidaciones contra comercios en Escuintla. La Policía Nacional Civil anunció operativos, patrullajes e investigaciones para identificar y capturar a los responsables de recientes ataques armados e intimidaciones contra establecimientos comerciales en Escuintla. Hasta aquí llegó el resumen de noticias de fin de semana. Gracias por informarse con nosotros. 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
3: 11:03 a.m.
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1: 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A continuación, escucharemos fragmentos de la Biblia en la Nueva Traducción Viviente.
2: El libro de Salmos, Salmo 89, versículos 38 al 45.
3: Pero ahora lo has rechazado y desechado, y estás enojado con tu rey ungido. Has renunciado al pacto que hiciste con él. Arrojaste su corona al polvo. Derribaste las murallas que lo protegían y destruiste cada fuerte que lo defendía. Todos los que pasan por allí le han robado y se ha convertido en la burla de sus vecinos. Has fortalecido a sus enemigos e hiciste que se alegraran. Has hecho inservible su espada y te negaste a ayudarlo en la batalla. Pusiste fin a su esplendor y derrocaste su trono. Lo has hecho envejecer antes de tiempo y lo deshonraste en público.
2: El libro de Job, capítulo 1.
4: Había un hombre llamado Job que vivía en la tierra de Uz. Era un hombre intachable, de absoluta integridad, que tenía temor de Dios y se mantenía apartado del mal. Tenía 7 hijos y 3 hijas. Poseía 7,000 ovejas, 3,000 camellos, 500 yuntas de bueyes y 500 burras. También tenía muchos sirvientes. En realidad, era la persona más rica de toda aquella región. Los hijos de Job se turnaban en preparar banquetes en sus casas e invitaban a sus 3 hermanas para que celebraran con ellos. Cuando las fiestas terminaban, a veces después de varios días, Job purificaba a sus hijos. Se levantaba temprano por la mañana y ofrecía una ofrenda quemada por cada uno de ellos, porque pensaba:
5: quizá mis hijos hayan pecado y maldecido a Dios en el corazón.
4: Esta era una práctica habitual de Job. Un día los miembros de la corte celestial llegaron para presentarse delante del Señor, y el acusador, Satanás, vino con ellos. El Señor le preguntó a Satanás:
6: ¿de dónde vienes?
4: Satanás, contestó el Señor:
7: he estado recorriendo la tierra, observando todo lo que ocurre.
4: Entonces el Señor preguntó a Satanás:
6: ¿te has fijado en mi siervo Job? Es el mejor hombre en toda la tierra. Es un hombre intachable y de absoluta integridad. Tiene temor de Dios y se mantiene apartado del mal.
4: Satanás le respondió al Señor:
7: sí, pero Job tiene una buena razón para temer a Dios. Siempre has puesto un muro de protección alrededor de él, de su casa y de sus propiedades. Has hecho prosperar todo lo que hace. Mira lo rico que es. Así que extiende tu mano y quítale todo lo que tiene. Ten por seguro que te maldecirá en tu propia cara.
6: Muy bien, puedes probarlo. Haz lo que quieras con todo lo que posee, pero no le hagas ningún daño físico.
4: Entonces, Satanás salió de la presencia del Señor. Un día, cuando los hijos y las hijas de Job celebraban en casa del hermano mayor, llegó un mensajero a casa de Job con las siguientes noticias:
8: sus bueyes estaban arando y los burros comiendo a su lado, cuando los sabeos nos asaltaron. Robaron todos los animales y mataron a los trabajadores. Y yo soy el único que escapó para contárselo.
4: Mientras este mensajero todavía hablaba, llegó otro con esta noticia.
9: Cayó del cielo el fuego de Dios y calcinó a las ovejas y a todos los pastores. Yo soy el único que escapó para contárselo.
4: Mientras este mensajero todavía hablaba, llegó un tercero con esta noticia.
10: Tres bandas de saqueadores caldeos robaron sus camellos y mataron a los sirvientes. Yo soy el único que escapó para contárselo.
4: No había terminado de hablar el tercer mensajero cuando llegó otro con esta noticia.
8: Sus hijos e hijas estaban festejando en casa del hermano mayor. Y de pronto, un fuerte viento del desierto llegó y azotó la casa por los cuatro costados. La casa se vino abajo y todos ellos murieron. Yo soy el único que escapó para contárselo.
4: Job se levantó y rasgó su vestido en señal de dolor. Después se rasuró la cabeza y se postró en el suelo para adorar. Y dijo:
5: desnudo salí del vientre de mi madre, y desnudo estaré cuando me vaya. El Señor me dio lo que tenía, y el Señor me lo ha quitado. Alabado sea el nombre del Señor.
4: A pesar de todo, Job no pecó, porque no culpó a Dios.
2: El libro de Job, capítulo 2.
4: Un día los miembros de la corte celestial llegaron nuevamente para presentarse delante del Señor, y el acusador, Satanás, vino con ellos. El Señor le preguntó:
6: ¿de dónde vienes?
4: Satanás contestó al Señor:
7: he estado recorriendo la tierra, observando todo lo que ocurre.
4: Entonces, el Señor le preguntó a Satanás:
6: ¿te has fijado en mi siervo Job? Es el mejor hombre en toda la tierra. Es un hombre intachable y de absoluta integridad. Tiene temor de Dios y se mantiene apartado del mal. Además, ha conservado su integridad, a pesar de que tú me incitaste a que le hiciera daño sin ningún motivo.
4: Satanás respondió al Señor:
7: piel por piel. Cualquier hombre renunciaría a todo lo que tiene para salvar su vida. Así que extiende tu mano y quítale la salud. Ten por seguro que te maldecirá en tu propia cara.
6: Muy bien. Haz con él lo que quieras, pero no le quites la vida.
4: Entonces, Satanás salió de la presencia del Señor e hirió a Job con terribles llagas en la piel, desde la cabeza hasta los pies. Job, sentado entre cenizas, se rascaba con un trozo de teja. Su esposa le dijo:
11: todavía intentas conservar tu integridad. ¡Maldice a Dios y muérete!
4: Sin embargo, Job contestó:
5: hablas como una mujer necia. Aceptaremos solo las cosas buenas que vienen de la mano de Dios y nunca lo malo.
4: A pesar de todo, Job no dijo nada incorrecto. Cuando tres de los amigos de Job se enteraron de la tragedia que había sufrido, viajaron juntos desde sus respectivos hogares para consolarlo y confortarlo. Sus nombres eran Elifaz el Temanita, Bildad el Suita y Zofar el Naamatita. Cuando vieron a Job de lejos, apenas lo reconocieron. Con fuertes lamentos, rasgaron sus vestidos y echaron polvo al aire sobre sus cabezas en señal de dolor. Entonces, durante 7 días y 7 noches, se sentaron en el suelo, junto a Job, y ninguno le decía nada, porque veían que su sufrimiento era demasiado grande para expresarlo con palabras.
2: El libro de Job, capítulo 3.
4: Por fin habló Job y maldijo el día de su nacimiento. Dijo:
12: que sea borrado el día en que nací y la noche en que fui concebido. Que ese día se convierta en oscuridad. Que se pierda aún para Dios en las alturas y que ninguna luz brille en él. Que la oscuridad y la penumbra absoluta reclamen ese día para sí. Que una nube negra lo ensombrezca y la oscuridad lo llene de terror. Que esa noche sea borrada del calendario y que nunca más se cuente entre los días del año ni aparezca entre los meses. Que esa noche sea estéril, que no tenga ninguna alegría. Que maldigan ese día los expertos en maldiciones, los que con una maldición podrían despertar al Leviatán. Que las estrellas de la mañana de ese día permanezcan en oscuridad. Que en vano espere la luz y que nunca llegue a ver la aurora. Maldigo ese día por no haber cerrado el vientre de mi madre, por haberme dejado nacer para presenciar toda esta desgracia. ¿Por qué no nací muerto? ¿Por qué no morí al salir del vientre? ¿Por qué me pusieron en las rodillas de mi madre? ¿Por qué me alimentó con sus pechos? Si hubiera muerto al nacer, ahora descansaría en paz. Estaría dormido y en reposo. Descansaría con los reyes y con los primeros ministros del mundo, cuyos grandiosos edificios ahora yacen en ruinas. Descansaría junto a príncipes, ricos en oro, cuyos palacios estuvieron llenos de plata. ¿Por qué no me enterraron como a un niño que nace muerto, como a un niño que nunca vivió para ver la luz? Pues una vez muertos, los malvados no causan más problemas y los cansados encuentran reposo. Aún los cautivos logran tranquilidad en la muerte, donde no hay guardias que los maldigan. El rico y el pobre están allí, y el esclavo se libera de su dueño. ¡Oh! ¿Por qué dar luz a los desdichados y vida a los amargados? Ellos desean la muerte, pero no llega. Buscan la muerte con más fervor que a tesoro escondido. Se llenan de alegría cuando finalmente mueren y se regocijan cuando llegan a la tumba. ¿Por qué dar vida a los que no tienen futuro, a quienes Dios ha rodeado de dificultades? No puedo comer a causa de mis suspiros. Mis gemidos se derraman como el agua. Lo que yo siempre había temido me ocurrió. Se hizo realidad lo que me horrorizaba. No tengo paz ni tranquilidad. No tengo descanso. Solo me vienen dificultades.
2: La primera carta de Pablo a los Corintios, capítulo 7, versículos 1 al 11.
13: Ahora, en cuanto a las preguntas que me hicieron en su carta, es cierto que es bueno abstenerse de tener relaciones sexuales. Sin embargo, dado que hay tanta inmoralidad sexual, cada hombre debería tener su propia esposa y cada mujer su propio marido. El esposo debe satisfacer las necesidades sexuales de su esposa, y la esposa debe satisfacer las necesidades sexuales de su marido. La esposa le da la autoridad sobre su cuerpo a su marido, y el esposo le da la autoridad sobre su cuerpo a su esposa. No se priven el uno al otro de tener relaciones sexuales, a menos que los dos ambos estén de acuerdo en abstenerse de la intimidad sexual por un tiempo limitado para entregarse más de lleno a la oración. Después deberán volverse a juntar a fin de que Satanás no pueda tentarlos por la falta de control propio. Eso les digo a modo de concesión, no como un mandato. Sin embargo, quisiera que todos fueran solteros, igual que yo. Pero cada uno tiene su don específico de Dios, unos de una clase y otros de otra. Así que les digo a los solteros y a las viudas, es mejor quedarse sin casar, tal como yo. Pero si no pueden controlarse, entonces deberían casarse. Es mejor casarse que arder de pasión. No obstante, para los que ya están casados, tengo un mandato que no proviene de mí, sino del Señor. La esposa no debe dejar a su marido, pero si lo deja, que no se case de nuevo, o bien que se reconcilie con él. Y el marido no debe dejar a su esposa.
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15: 11 de la mañana, 29 minutos.
16: 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Porque amor incondicional es lo que necesitas. Lo has arruinado, has hecho de tu vida un desastre y en lo profundo de tu interior te preguntas si alguien podría amarte como eres. 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Y por eso Dios permitió que su único Hijo Jesucristo muriera en una cruz hace más de 2000 años. Jesús murió por ti, porque Dios sabía que no alcanzarías la medida de sus exigencias. Así es como Dios te ama. La Biblia, el libro de Dios, dice que cuando todavía eras pecador, una persona que fallaba y faltaba a las normas de Dios, Jesús murió por ti. Pero eso no es todo. Dios también levantó a Jesús de los muertos y porque Jesús vive por siempre, tú también puedes hacerlo. 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
1: 11:44 a.m.
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1: 11 de la mañana, 51 minutos.
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1: 12 horas, 3 minutos.
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3: Noticias de fin de semana. Insibume registra un sismo de magnitud 4.5 frente a las costas del Pacífico de México. La institución científica detalla que la actividad sísmica ocurrió a 56.35 kilómetros de profundidad. Guatemala, de país de tránsito a territorio en disputa por el narcomenudeo. Las pandillas se disputan el control del narcomenudeo entre ataques armados que se extienden a varios departamentos. Tifón Maysak dejó 159 muertos y 10 desaparecidos en China, según nuevo balance. El nuevo balance también registra 10 desaparecidos y más de 1.65 millones de personas afectadas. Hasta ahora, las autoridades habían informado de 39 fallecidos y 9 desaparecidos por el paso del ciclón. Las intensas lluvias causaron inundaciones, crecida de ríos y deslizamientos. México traslada desde Argentina a exmilitar acusado de contrabando de combustible. La Fiscalía Mexicana trasladó desde Argentina al excontralmirante Fernando Farías Laguna, requerido por su presunta participación en una red dedicada al contrabando de combustible. Hombre muere con indicio de estrangulamiento y otro es hallado atado en la zona 7. Bomberos municipales acudieron a la colonia El Amparo 1, zona 7, donde localizaron sin vida a Andy Cantel García, de aproximadamente 25 años, quien presentaba indicios compatibles con estrangulamiento. En el mismo lugar fue localizado otro hombre atado de pies y manos con signos de agresión física. Los socorristas lo estabilizaron y trasladaron a la emergencia del Hospital General San Juan de Dios. La Policía Nacional Civil quedó a cargo de la escena y de las investigaciones. Réplica de magnitud 4.2 sacude Ayacucho tras sismo de 7.2 en Perú. El nuevo movimiento sísmico se registró 3 horas y media después del sismo de magnitud 7.2. que afectó el sur de Perú y dejó 2 personas afectadas, además de daños de viviendas e infraestructura. PNC anuncia el despliegue de seguridad tras ataques e intimidaciones contra comercios en Escuintla. La Policía Nacional Civil anunció operativos, patrullajes e investigaciones para identificar y capturar a los responsables de recientes ataques armados e intimidaciones contra establecimientos comerciales en Escuintla. Hasta aquí llegó el resumen de noticias de fin de semana. Gracias por informarse con nosotros. 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
2: 12 horas, 21 minutos.
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1: 12 horas, 28 minutos.
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0: Mis amados, todos estamos familiarizados con la sed física, digo. Y hace relativamente poco, algunos lo sabrán desde niños, pero hace relativamente poco yo me enteré que somos el 80% agua. Nuestro cuerpo es el 80% agua. El 20% restante son algunos órganos, un par de huesos. Todo lo demás somos un gran globo andante de agua. El 80% de nuestro cuerpo es nada más y nada menos que agua. Y prueben de no hidratarse correctamente, prueben de no tomar agua y van a ver cómo empiezan a verse las consecuencias. No solo la deshidratación, sino que el cerebro, uno no puede pensar bien. ¿Alguna mamá pensó, le estará haciendo falta agua a mi marido? Pero todos los órganos necesitan humedad. Y aunque esto es una realidad científica, a veces la desconocemos. Y entonces leía, como curiosidad que me va a dar la pauta a predicar lo que voy a predicar, es que cuando uno toma agua o cuando uno bebe líquido, con sed ya tiene cierto grado de deshidratación. Uno debería beber sin tener sed. Eso para que podamos funcionar bien. ¿Y por qué hago esta introducción? Porque uno está familiarizado con la sed física. Todos en alguna ocasión hemos tenido sed, en mayor o menor medida. Pero prueben de no hidratar el alma, prueben de no darle agua al alma, de tener un corazón deshidratado y verán lo que ocurre. Priva tu alma del agua y vas a ver que realmente tu corazón se empieza a deshidratar. Y hoy yo transmito mi mensaje a aquellos que han venido, que se sienten irritables y no saben por qué. Han estado toda la semana, como mi mamá decía, como leche hervida. Cualquier cosa los hace irritar. Tu hijo, alguien que vuelca una taza de agua, alguien que rompe un plato, un vaso, y de repente eso es el inicio, la punta del iceberg de la tragedia. Y dice, no sé por qué, pero esta semana estoy nerviosa y no sé por qué. O nervioso. Y no sé por qué estoy así, que estallo en cualquier momento. Irritabilidad. Eso se traduce en sequedad del alma. Uno empieza a ponerse irritable, ansioso. Algunos conviven con la ansiedad como que la ansiedad es parte de la vida. Y dicen, ok, aquel es corto de vista, el otro es gordito, aquel es petizo, chiquitito, chaparro, yo soy ansioso. Pero la ansiedad no tiene que ser parte de nuestra vida. La ansiedad no te deja dormir, no te deja pensar con claridad, no te deja tomar buenas decisiones. Muchos toman decisiones equívocas por vivir continuamente con ansiedad. Y la ansiedad también es un síntoma de la sequedad del alma. Anoté algunos síntomas: inseguridad, gente que tiene miedo de que todo se desplome, que todo colapse, y siempre trabaja pensando que mañana va a perder el empleo, o está en pareja pensando que algún día la van a abandonar o lo van a abandonar, y entonces tiene una inseguridad que hace que cometa errores. Yo alguna vez dije aquí, lo volveré a decir, la gente que a veces tiene sexo promiscuo, no con su pareja estable, no con su cónyuge, sino con otras personas, no necesariamente lo hacen porque están adictos al sexo. No necesariamente es porque sea una ninfómana, una mujer que se acueste con cada hombre que puede, sino porque a veces está tan insegura de sí mismo, que de sí misma, que de la única manera que ella toma seguridad es a través de su cuerpo. Es de lo único que ella está segura, lo que puede hacer en la cama. Y por consecuencia, como eso le transmite seguridad a su alma, lo que hace es creer que está bebiendo, pero lo que bebe es agua de mar. Y el agua de mar es salada, y si alguien probó de beberla alguna vez porque tragó un poco en el mar, sabrá que no calma la sed. Entonces, hay de los que están inseguros y dicen, no sé por qué vivo con esa inseguridad. Es porque es un síntoma de una sed en el corazón y en el alma. La preocupación también es un síntoma. Nadie soluciona problemas preocupándose. Muéstrame a una persona que haya resuelto un problema preocupándose, que diga, ok, me acosté con una deuda, pero gracias a que me preocupé toda la noche, a la mañana estaba paga. Nadie. La preocupación no libera las deudas, no nos bendice, nadie hace nada por preocuparse. Por eso hay un dicho por ahí que dice, si te preocupas, nada va a cambiar, y si no te preocupas, tampoco nada va a cambiar. Por consecuencia, elige lo segundo. Así que si hay gente aquí que dice, yo estoy muy preocupado, hasta me duele la cabeza de tanto pensar, también es un síntoma de la sed. Falta de esperanza, último síntoma por el momento, podríamos dar varios. Falta de esperanza es cuando uno no ve ninguna luz en el horizonte. Y si acaso ve una luz allá en el fondo, crees que es un tren que le viene de frente. pero pierde la esperanza. Dice, hay gente que dice, yo estoy desesperanzado o desesperanzada en determinado área de mi vida. Y puede ser que sean los sentimientos, puede ser que sea en el ministerio, puede ser que sea que estás esperando el cambio de alguien y no cambia y pierde las esperanzas. Hay padres y madres desesperanzados con sus hijos. Dice, yo ya perdí las esperanzas, no sé cómo orarle. Antes lo bendecía, ahora lo reprendo, pero ya no sé qué hacer. Y mi hijo no cambia. Y el tema es, no importa que el hijo no cambie, porque Dios tiene sus tiempos. El problema es que pierda las esperanzas de que cambie, porque entonces cierras el grifo de la bendición. Y esos son síntomas de la sed. Así como somos 80% agua físicamente, somos 100% agua del Espíritu dentro de nuestro corazón, para que funcione bien, para que nuestro alma no se deshidrate. Ahora, ¿dónde hallamos agua para el alma? La Biblia narra un incidente, nada más como inicio de lo que quiero transmitirles. No se pierdan ni una palabra de lo que voy a decirles. La Biblia narra un incidente de que en cierta ocasión se celebraba la fiesta de los tabernáculos. Y estaban todos los judíos celebrando esa fiesta. Es un, entre otras cosas, recordar el momento cuando brotó agua de la piedra de Moisés. Y en los tiempos de Jesús había una fecha, se presume que era octubre de nuestro calendario, una fecha donde se recordaba cuando hace años Moisés golpeó la peña y de la peña brotó agua para el pueblo sediento. Y es toda una como le gusta hacerlo a los judíos, con sus protocolos, y es una fiesta muy bonita, por cierto, donde los judíos van repartiendo agua por todas las calles de Jerusalén, y ahí estaba el carpintero. Ahí estaba el oriundo de Nazaret, el que algunos llaman el Mesías, que la Biblia dice que él hace algo inusual para los rabinos. Los rabinos suelen siempre, por lo general, si uno conoce la historia de los rabinos, cuando enseñan no lo hacen como nosotros los occidentales, o nosotros los que estamos en esta parte del mundo. Ellos se sientan de este modo, generalmente en un sitio alto, y enseñan con voz baja, agradable, pero generalmente el rabino se sientan. Las pinturas que retrataban a los rabinos dando sus enseñanzas siempre retratan a un rabino haciendo esto y la gente escuchando, que por cierto es cómodo, me voy a quedar acá. No. Ahora, Jesús, dice la Biblia, que Él se pone de pie en la fiesta solemne de los tabernáculos, y hay algo interesante en San Juan capítulo 7, versículo 37. Él alzó la voz y dijo, si alguno tiene sed, venga a mí y beba. Y la gente haciendo la fiesta del agua se paró. Venga a mí y beba. Porque el que cree en mí, como dice la Escritura, de su interior correrán ríos de agua viva. ¿Por qué grita?
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0: La fiesta, ustedes dirán, para que lo escuchen. No solo por eso, sino porque él sabe.

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1: Al ver pueblo, al ver un alma cansada. Había una canción en mi tiempo cuando era jovencito que decía: alma cansada, no desesperes, espera en Dios. Y a mí me llenaba la canción porque estaba dirigida a todas esas almas cansadas como hoy. Yo puedo verle los rostros a algunos que dicen: pastor, yo pongo todo de mí, pero tengo el alma con grietas. No puedo luchar más, estoy en el límite de mis fuerzas. Estoy viviendo una situación límite, a tal punto que no, la Biblia ya no me llena. Trato de leer la Biblia y no me sale nada. Quiero cantar y parece que se me reseca la boca. Y Jesús, que te ha visto esta semana y te dice: has pasado una semana difícil, no ha sido fácil para ti. Wow, lo que fue el jueves y ese miércoles, wow, histórico. Y el viernes, ¿y qué me dices de tu sábado? Peleando como perro y gato en tu hogar, faltando 24 horas para este servicio. De hecho, hay gente aquí que ha venido peleada y enojada. No se hablaron, vienen aquí porque uno tiene que servir y porque el otro, en fin, hay que venir. Pero ninguno quiere ser el primero en pedirle perdón al otro, que una vez se humille él, porque él fue el que empezó, dice ella. Y él dice: nunca le voy a pedir perdón a esa hermana bruja, porque aquí es hermana, después bruja solamente cuando sale. Y has venido con una semana atroz. Y ustedes dicen: me pasará a mí, que tengo un demonio. No, no te pasa a ti. El alma se te empezó a deshidratar. Y yo sueño con una iglesia que venga a la iglesia a beber sin sed. O sea, a ver, se los voy a poner así para que no se interpreten mal. Uno tiene que tomar agua sin tener sed para no sentirse deshidratado. Lo mismo espero de la iglesia. Ojalá que haya una iglesia que diga: yo vengo a tomar agua no cuando estoy en crisis, yo vengo a tomar agua cuando me va mal y cuando me va bien, porque el agua lubrica mi espíritu, porque el agua lubrica mi corazón. ¡Aleluya! Ahora, yo quiero que ustedes mentalmente hagamos este ejercicio. Coloquen en vuestro GPS. Algunos quizás no utilizan GPS porque viven aquí hace años. Yo no puedo ir sin GPS de aquí hasta el Arboretum. Pero yo creo que coloquen en vuestro GPS las calles cansancio entre la avenida estrés y extenuado. Y eso los va a conducir a una ciudad que no todos conocen, que está muy cerca del área, llamada Carnelandia. En Carnelandia hay ciertas particularidades. Yo estuve en esa ciudad hace poco. En Carnelandia la gente tiene una costumbre, una maldita costumbre que no sé por qué la tiene, pero en fin, así son ellos. En Carnelandia todo el mundo tiene automóvil, porque en Estados Unidos no se puede estar sin automóvil, es una herramienta de trabajo, no es un artículo de lujo. Pero la gente enciende el motor, pone el automóvil en neutro, luego baja y se pone a empujar el auto. Todo el mundo en Carnelandia hace lo mismo. Ustedes dirán: ¿por qué? No sé, es una costumbre del lugar. Pueden ver allí un hombre empujando un camión de 18 ruedas, lo enciende, lo pone en neutro y se baja a empujar el camión. Pero lo más patético no es el hombre fortachón que parece que desarrolló músculos en Carnelandia haciendo eso, sino la mujer que va hasta el mercado con tres hijos empujando su automóvil con los tres hijos arriba. Y la gente, en lugar de sentarse en el sitio del piloto donde está el volante, tiene las manos sobre el baúl. No puedo entender por qué la gente hace eso. Así que, como era mi primera vez en Carnelandia, y vi que todo el mundo empujaba sus autos, los autos andan porque los encienden, de hecho, nada más que los ponen en neutro, los ponen a empujar, me acerco al que más me animé, al hombre del camión, y le dije: señor, ¿por qué no se le ocurrió subir y apretar el acelerador? Y me dice: porque yo sé hacer las cosas y no necesito que una máquina me ayude. Y mi pregunta es: estando a un paso del acelerador, en vez de empujar el automóvil o el camión o lo que sea, estando apenas a un paso, ¿por qué hacen esa ridiculez? Y la misma pregunta que me hice yo se la hizo el apóstol Pablo, diciéndole a la iglesia de Galacia: ¿tan necios sois? Está en Gálatas 3:3. ¿Tan necios sois? Habiendo comenzado por el Espíritu, ¿van a acabar en la carne? ¿Tan necios sois, gente de Carnelandia? No ustedes, sino la ciudad que yo conocí. Que habiendo comenzado en el Espíritu, terminan viviendo en la carne. En otras palabras, pudiendo llevar una vida fácil, pudiendo encender el auto, apretar el acelerador y andar, dejar que el auto lo lleve, habiendo conocido lo que

andar en el espíritu, encienden el motor, hacen todo lo correcto, vienen el domingo, pero luego empujan toda la semana y le cuesta horrores vivir en santidad. De hecho, que el apóstol Pablo me enseña que hay dos tipos de creyentes. Para mí, yo pensé que solo estaba el salvo y el no salvo, o sea, uno es creyente y el otro no. Sin embargo, él me dice que está el no creyente, el salvo y el salvo pero carnal. De hecho, en otro episodio dice, yo no puedo hablarles como hermanos espirituales. Dice la Biblia en 1 Corintios 3:3 también. Gálatas 3:3 era hoy, ahora es 1 Corintios 3:3. Yo no puedo hablarles como a hermanos espirituales, sino que les tengo que hablar como a carnales. Si alguien tiene la NBI, la versión Nueva Versión Internacional, dice, les tengo que hablar como a gente inmadura. Porque no son capaces todavía de discernir, son carnales, tienen todavía contiendas. Les cuesta horrores ser santos. Así que la gente de Carnelandia, que como les dije queda en la calle Cansancio entre la avenida Extres y Extenuados, la gente empuja toda la semana sus automóviles sabiendo que si aprietan el acelerador y se sientan en el lugar correcto, no tendrían que cansarse. Y yo estoy dirigiendo mi mensaje hoy a los que se han cansado toda la semana. Y ustedes me dicen, pero me estás tratando de carnal. Cuando uno piensa de carnal, piensa en el pecador. No, carnal es aquel que en lugar de andar en el espíritu, anda en la carne, anda en lo natural. Carnal, ninguno quiere decir, sí, hermano, yo soy carnal. Natural, llamémosle. Todos somos tripartitos o vivimos en tres dimensiones. Cuerpo, alma y espíritu, ¿sí o no? Cuando uno no acepta a Cristo en el corazón, es gente que vive en dos dimensiones, nada más. El cuerpo está vivo, lógico. Y después el alma se emociona con las novelas, llora con Betty la Fea, se enoja con los casos de Caso Cerrado. Alma tiene. Aunque uno dice, pero mi suegra no tiene alma. Tiene, escondida, pero la tiene en algún sitio. Son dimensional, o sea, dos dimensiones, cuerpo y alma. Cuando aceptamos al Señor, experimentamos la tercera dimensión, cuerpo, alma, y ahora el espíritu se vivifica. Estaba muerto, pero ahora vive. ¿Me siguen hasta ahí, sí o no? Entonces, pudiendo vivir en el espíritu, están empujando el carro toda la semana como la gente, los ciudadanos de Carnelandia. Hay gente que le cuesta horrores vivir en el espíritu. Dice, pero yo no puedo vivir en integridad. Y encima, no puedo ser santo y quiero servir a Dios, pero siempre estoy pecando. Y es porque creemos que servir al Señor es seguir una serie de reglas. Y no es así. Miren, yo una vez imaginé la segunda parte de la historia del hijo pródigo. ¿Recuerdan toda la historia del hijo pródigo? No todo el mundo tiene que saberlo. Un muchacho que tenía todo en su casa, que disponía de la fortuna del papá, que era un estanciero, un magnate de la época. Un día dice, me cansé de vivir con el viejo, quiero que me den la parte de la herencia y me voy. El viejo le da su parte de la herencia, el muchacho se va, se malgasta todo. Cuando queda sin dinero, el único empleo que consigue es cuidar un poco de unos puercos, unos cerdos. Y mientras que está en el chiquero cuidando cerdos, piensa, me iba mejor con mi padre. Es más, los cerdos de mi padre comen mejor que yo. Así que me voy a volver, pero no sé si me va a recibir. Y así que con un olor hediondo, con olor a puerco, va por las calles. La gente lo esquiva porque literalmente es un indigente. Y piensa, el padre, mi papá me va a recibir, sí o no. Y el padre no solo lo recibe, sino que hace una gran fiesta. Y le dice, colóquenle un anillo. No se pierdan el detalle, colóquenle un anillo, que eso era el símbolo de la mayor honra para un hijo. Coloquen un anillo, denle un buen calzado, un buen par de zapatos y un vestido nuevo, un traje de Armani. ¡Oh! Y hagamos una gran fiesta. Porque el padre dice, he recuperado lo que se perdió. Y los hermanos mayores, una bronca, diciendo, yo me tengo que aguantar al viejo todos los días. Este se fue de parranda. Viene ahora, le dan anillo, zapatos y traje. Pero la historia termina ahí. Simplemente el hermano, dice la Biblia, que se puso celoso el hermano mayor. Y el padre le dice al hijo mayor, tú puedes hacer las fiestas que quieras, tú puedes usar los trajes cuando quieras. Nadie te lo impide. El síndrome del hermano mayor. Pero imaginé que la historia continúa. Esto no ocurrió en la Biblia, ocurrió en mi imaginación. El hijo mayor es hispano. Y entonces dice, si papá no hace justicia, yo voy a hacer justicia.
Y entonces, mientras que el hijo, el pródigo, se acaba de bañar, se está cambiando y se está poniendo el traje, dice: hey, ¿a dónde te vas a poner el anillo? Acá. No. Papá quiere que te lo pongas en el dedo gordo. ¿Por qué? Porque esa es la regla de esta casa. Pero no me entra en el dedo gordo. Ah, pero que te lo vea ahí, hace que te entre. Porque si no, papá te saca a patadas y volvés al chiquero. Va en el dedo gordo. Así que se trata de poner el hijo, el pródigo, en el dedo gordo, pero no le entra, como el mío. Luego se intenta poner el traje y le dice: no se te ocurra que se te caiga un poco de salsa en el traje. Mira que hay tacos mexicanos y esos salpican para todos lados. Y si te salpicas, papá te echa de casa. Y él dice: ¿y no habrá nada para ponerme servilleta? No, servilleta arruina el traje. No habrá servilleta. Semejante traje fino, servilleta, hombre. Come con delicadeza. Es que no tengo tanto hambre. Salpicas el traje y de patitas a la calle. Se intenta poner los zapatos y dice: ¡Ey! No vas a pisar barro, ¿eh? Pero si llovió. Y bueno, si pisas barro y te presentas con barro a la mesa, papá te echa. Como te recibió, te pega una patada. Y el hijo piensa que es mucho trabajo tener que cuidar tantos regalos. Al fin y al cabo, estaba más tranquilo en el chiquero porque nadie le exigía nada. Y entonces, con el anillo en el dedo gordo, cuidando de no pisar barro y que no le salpique chile en el traje, se acerca al padre y el papá le dice: ¡hijo! Y él dice: ¡ay, perdón! Y se va. ¿De dónde saqué esta historia? Eso hacen las iglesias, según una gran mayoría. Lo han hecho conmigo. Es como que el Señor paga la cuota inicial, la inscripción de la salvación, pero nosotros nos ocupamos de las cuotas mensuales. Es como que Dios te dice: ok, yo te doy el bote para llegar al cielo, pero tú eres el que remas. Es como que el Evangelio fuera una cosa donde tenemos que ganarnos el derecho a sentarnos a la mesa. Y eso es lo que te hace empujar el auto. Yo no soy el pastor de la iglesia porque soy más santo que ustedes necesariamente. Soy el pastor de la iglesia porque he aprendido a no empujar el auto, a vivir en el espíritu en vez de vivir en la carne. Y eso es lo que me hace diferente. No es que tengo más nivel de unción necesariamente, sino que aprendí que yo no puedo hacer nada para merecerme la santidad. Nadie es santo porque lo intente. Y entonces pensamos de que si el Señor está bien, Dios me perdonó, me dio un traje nuevo, vestiduras blancas, pero ahora ¿cómo hago para conservarla? No la vas a poder conservar, varón. ¿Cómo haces para mantener los ojos santos? ¿Con tu esfuerzo? Imposible. A menos que se mueran las mujeres del planeta. ¿Cómo hace para controlar tu lengua si fuiste chismosa toda la vida? Y el Señor me hizo nueva, sí, pero si cuando te bautizaron tenías la boca cerrada, la lengua no se bautizó. Y luego sigues con tu costumbre porque es tu carácter. Y entonces uno se siente mal delante de Dios, pero fracasé, por eso me siento mal. Y el alma se nos empieza a secar porque pensamos, insisto, diré la frase otra vez, que Dios paga la matrícula inicial de la salvación y nosotros luego completamos en cuotas mensuales nuestra salvación. Y no funciona así. La salvación es gracia. No puedes ser santo por tu propia fuerza. Si no, bienvenido a Carnelandia. En Carnelandia todo el mundo empuja sus automóviles. ¿Soy claro, sí o no? No hay manera de ser santo por nuestra propia fuerza. Nos cuesta toneladas de esfuerzo ser más santos. Y las iglesias durante años hemos tapado las arterias de la gracia. Hemos dado gracia a Dios que Él nos, en su bendita misericordia, murió por nosotros. Y luego hemos puesto un montón de requisitos. Y esos requisitos no tienen que ver con la santidad, sino si estás en crisis, primero arregla tu situación antes de adorar. ¿Quién podría adorar? Si discutiste con tu mujer, no eres digno de venir a cantar. ¿Quién podría cantar? Si tuviste una mirada lujuriosa, entonces directamente ni vengas a la iglesia. ¿Quién podría venir? De pronto tenemos una carga de mantener esos regalos tan grandes que es como que no, el Señor nos diera agua y dice: mójate los labios, pero absténgase de tomarla. Hay gente que viene los domingos a la iglesia, se moja la boca y hace gárgaras y escupe el agua. No la puede tragar. Y es la misma, es el mismo agua, es la misma unción. Sin embargo, hay gente que traga el agua,
deja que el agua le borre los remordimientos, le limpie las basuras internas. Y hay otra gente que lo único que hace es la escupe y se va seca otra vez. Los he visto escupir el agua en la puerta. Gente que yo he visto acá tocada por el Espíritu, los he visto allá escupir el agua, salir y tomar otra vez la carga. Una vez yo expliqué hace mucho tiempo aquí en la propia, en esta congregación, de que venimos todos con una carga que comienza liviana el lunes, el martes es más pesada, el miércoles, el jueves, y finalmente cuando llegamos el domingo acá decimos ¡oh! Y empezamos a adorar y dejamos la carga aquí. Algunos que beben el agua saben que luego tienen que levantar el pie así, dejar la carga e irse a casa. Otros que solo creen que deben mojarse la boca, yo digo, termina el servicio, Dios le bendiga. Bueno. Y se van de nuevo hasta el próximo domingo. Y me cuesta entender por qué lo hacen. Encima la iglesia está llena de hermanos mayores del hijo pródigo. Encima la gente está llena de gente, de hermanos mayores que controlan que los demás no pequen, que controlan que los demás no se equivoquen. Está lleno de hermanos mayores. Yo tengo un sitio en el Facebook y subo cualquier frase y hay un montón de gente bendecida y uno que dice, no es correcto, no es teológico lo que puso. Yo puse, hoy decretamos bendición para la iglesia. Eso de los decretos metafísica. Y siento como que me dicen, agarra el anillo y te lo tienes que poner acá. A esa gente le digo, yo me pongo el anillo donde quiero, porque por gracia soy salvo, por la gracia de Dios. Por la gracia de Dios soy lo que soy, le dijo Pablo a la iglesia de Corinto. Por la gracia.

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1: Es la 1:00 p.m. en punto.
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3: Noticias de fin de semana. Insibume registra un sismo de magnitud 4.5 frente a las costas del Pacífico de México. La institución científica detalla que la actividad sísmica ocurrió a 56.35 kilómetros de profundidad. Guatemala, de país de tránsito a territorio en disputa por el narcomenudeo. Las pandillas se disputan el control del narcomenudeo entre ataques armados que se extienden a varios departamentos. Tifón Maysak dejó 159 muertos y 10 desaparecidos en China, según nuevo balance. El nuevo balance también registra 10 desaparecidos y más de 1.65 millones de personas afectadas. Hasta ahora, las autoridades habían informado de 39 fallecidos y 9 desaparecidos por el paso del ciclón. Las intensas lluvias causaron inundaciones, crecida de ríos y deslizamientos. México traslada desde Argentina a exmilitar acusado de contrabando de combustible. La Fiscalía Mexicana trasladó desde Argentina al excontralmirante Fernando Farías Laguna, requerido por su presunta participación en una red dedicada al contrabando de combustible. Hombre muere con indicio de estrangulamiento y otro es hallado atado en la zona 7. Bomberos municipales acudieron a la colonia El Amparo 1, zona 7, donde localizaron sin vida a Andy Cantel García, de aproximadamente 25 años, quien presentaba indicios compatibles con estrangulamiento. En el mismo lugar fue localizado otro hombre atado de pies y manos con signos de agresión física. Los socorristas lo estabilizaron y trasladaron a la emergencia del Hospital General San Juan de Dios. La Policía Nacional Civil quedó a cargo de la escena y de las investigaciones. Réplica de magnitud 4.2 sacude Ayacucho tras sismo de 7.2 en Perú. El nuevo movimiento sísmico se registró 3 horas y media después del sismo de magnitud 7.2. que afectó el sur de Perú y dejó 2 personas afectadas, además de daños de viviendas e infraestructura. PNC anuncia el despliegue de seguridad tras ataques e intimidaciones contra comercios en Escuintla. La Policía Nacional Civil anunció operativos, patrullajes e investigaciones para identificar y capturar a los responsables de recientes ataques armados e intimidaciones contra establecimientos comerciales en Escuintla. Hasta aquí llegó el resumen de noticias de fin de semana. Gracias por informarse con nosotros. 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
1: Una de la tarde, 9 minutos.
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7: 1:55 p.m.
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5: 2:00 p.m, 15 minutos.
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7: Noticias de fin de semana. Insibume registra un sismo de magnitud 4.5 frente a las costas del Pacífico de México. La institución científica detalla que la actividad sísmica ocurrió a 56.35 kilómetros de profundidad. Guatemala, de país de tránsito a territorio en disputa por el narcomenudeo. Las pandillas se disputan el control del narcomenudeo entre ataques armados que se extienden a varios departamentos. Tifón Maysak dejó 159 muertos y 10 desaparecidos en China, según nuevo balance. El nuevo balance también registra 10 desaparecidos y más de 1.65 millones de personas afectadas. Hasta ahora, las autoridades habían informado de 39 fallecidos y 9 desaparecidos por el paso del ciclón. Las intensas lluvias causaron inundaciones, crecida de ríos y deslizamientos. México traslada desde Argentina a exmilitar acusado de contrabando de combustible. La Fiscalía Mexicana trasladó desde Argentina al excontralmirante Fernando Farías Laguna, requerido por su presunta participación en una red dedicada al contrabando de combustible. Hombre muere con indicio de estrangulamiento y otro es hallado atado en la zona 7. Bomberos municipales acudieron a la colonia El Amparo 1, zona 7, donde localizaron sin vida a Andy Cantel García, de aproximadamente 25 años, quien presentaba indicios compatibles con estrangulamiento. En el mismo lugar fue localizado otro hombre atado de pies y manos con signos de agresión física. Los socorristas lo estabilizaron y trasladaron a la emergencia del Hospital General San Juan de Dios. La Policía Nacional Civil quedó a cargo de la escena y de las investigaciones.
8: Réplica de magnitud 4.2 sacude
7: Ayacucho, tras sismo de 7.2 en Perú. El nuevo movimiento sísmico se registró 3 horas y media después del sismo de magnitud 7.2, que afectó el sur de Perú y dejó 2 personas afectadas, además de daños de viviendas e infraestructura. PNC anuncia el despliegue de seguridad tras ataques e intimidaciones contra comercios en Escuintla. La Policía Nacional Civil anunció operativos, patrullajes e investigaciones para identificar y capturar a los responsables de recientes ataques armados e intimidaciones contra establecimientos comerciales en Escuintla. Hasta aquí llegó el resumen de noticias de fin de semana. Gracias por informarse con nosotros. 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
3: 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Mark your calendar.
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7: 2:00 p.m. 54 minutos.
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5: 3:18 p.m.
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7: Noticias de fin de semana. Insibume registra un sismo de magnitud 4.5 frente a las costas del Pacífico de México. La institución científica detalla que la actividad sísmica ocurrió a 56.35 kilómetros de profundidad. Guatemala, de país de tránsito a territorio en disputa por el narcomenudeo. Las pandillas se disputan el control del narcomenudeo entre ataques armados que se extienden a varios departamentos. Tifón Maysak dejó 159 muertos y 10 desaparecidos en China, según nuevo balance. El nuevo balance también registra 10 desaparecidos y más de 1.65 millones de personas afectadas. Hasta ahora, las autoridades habían informado de 39 fallecidos y 9 desaparecidos por el paso del ciclón. Las intensas lluvias causaron inundaciones, crecida de ríos y deslizamientos. México traslada desde Argentina a exmilitar acusado de contrabando de combustible. La Fiscalía Mexicana trasladó desde Argentina al excontralmirante Fernando Farías Laguna, requerido por su presunta participación en una red dedicada al contrabando de combustible. Hombre muere con indicios de estrangulamiento y otro es hallado atado en la zona 7. Bomberos municipales acudieron a la colonia El Amparo 1, zona 7, donde localizaron sin vida a Andy Cantel García, de aproximadamente 25 años, quien presentaba indicios compatibles con estrangulamiento. En el mismo lugar fue localizado otro hombre atado de pies y manos con signos de agresión física. Los socorristas lo estabilizaron y trasladaron a la emergencia del Hospital General San Juan de Dios. La Policía Nacional Civil quedó a cargo de la escena y de las investigaciones. Réplica de magnitud 4.2 sacude Ayacucho tras sismo de 7.2 en Perú. El nuevo movimiento sísmico se registró 3 horas y media después del sismo de magnitud 7.2. que afectó el sur de Perú y dejó 2 personas afectadas, además de daños de viviendas e infraestructura. PNC anuncia el despliegue de seguridad tras ataques e intimidaciones contra comercios en Escuintla. La Policía Nacional Civil anunció operativos, patrullajes e investigaciones para identificar y capturar a los responsables de recientes ataques armados e intimidaciones contra establecimientos comerciales en Escuintla. Hasta aquí llegó el resumen de noticias de fin de semana. Gracias por informarse con nosotros. Somos Izabalense TV y Radio Fe Low.
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bueno nuestro Dios. Qué bueno nuestro Dios. Cuando nadie invertía nada en nosotros, Él invirtió la sangre de su Hijo en la cruz del Calvario. El Dios que se acuerda de los ignorados, el Dios que sabe pensar en los pequeños, el Dios que sacó del anonimato nuestra vida.

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1: Noticias de fin de semana. Insibume registra un sismo de magnitud 4.5 frente a las costas del Pacífico de México. La institución científica detalla que la actividad sísmica ocurrió a 56.35 kilómetros de profundidad. Guatemala, de país de tránsito a territorio en disputa por el narcomenudeo. Las pandillas se disputan el control del narcomenudeo entre ataques armados que se extienden a varios departamentos. Tifón Maysak dejó 159 muertos y 10 desaparecidos en China, según nuevo balance. El nuevo balance también registra 10 desaparecidos y más de 1.65 millones de personas afectadas. Hasta ahora, las autoridades habían informado de 39 fallecidos y 9 desaparecidos por el paso del ciclón. Las intensas lluvias causaron inundaciones, crecida de ríos y deslizamientos. México traslada desde Argentina a exmilitar acusado de contrabando de combustible. La Fiscalía Mexicana trasladó desde Argentina al excontralmirante Fernando Farías Laguna, requerido por su presunta participación en una red dedicada al contrabando de combustible. Hombre muere con indicio de estrangulamiento y otro es hallado atado en la zona 7. Bomberos municipales acudieron a la colonia El Amparo 1, zona 7, donde localizaron sin vida a Andy Cantel García, de aproximadamente 25 años, quien presentaba indicios compatibles con estrangulamiento. En el mismo lugar fue localizado otro hombre atado de pies y manos con signos de agresión física. Los socorristas lo estabilizaron y trasladaron a la emergencia del Hospital General San Juan de Dios. La Policía Nacional Civil quedó a cargo de la escena y de las investigaciones. Réplica de magnitud 4.2 sacude Ayacucho tras sismo de 7.2 en Perú. El nuevo movimiento sísmico se registró 3 horas y media después del sismo de magnitud 7.2. que afectó el sur de Perú y dejó 2 personas afectadas, además de daños de viviendas e infraestructura. PNC anuncia el despliegue de seguridad tras ataques e intimidaciones contra comercios en Escuintla. La Policía Nacional Civil anunció operativos, patrullajes e investigaciones para identificar y capturar a los responsables de recientes ataques armados e intimidaciones contra establecimientos comerciales en Escuintla. Hasta aquí llegó el resumen de noticias de fin de semana. Gracias por informarse con nosotros. Somos Izabalense TV y Radio Fe Low.
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2: 4 de la tarde, 20 minutos.

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una nueva conciencia en el exterminador. 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
2: 5 de la tarde, 43 minutos.

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2: 6 de la tarde en punto.